vamos a la pausa, señor. Vamos a la pausa. Volvemos ya con bachaticas y vallenatos. Así que atentos a la programación de hoy, de este fin de semana. Hola, Claudio. ¿Qué dice Claudio? ¿Cómo vamos? Buenas noches. Escuchando la radio allá en el sector de la Feria Libre, ¿eh? Ahí está mi pana Claudio. Saludos también para el equipo Danubio en Chayabamba. Partidazo, dice. Ah, están jugando por allá.

0: Con nosotros ya se vienen las vallaticas y los vallenatos.
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Argentina. ¡Qué maravilla, señor! Como siempre, queremos enviar saludos para nuestros amigos, a la gente que... nos envía su mensaje en su WhatsApp al 0999-961961. Nos vamos ya rápidamente con el espacio publicitario en vivo. 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

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Listo, señor. 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Pinte el espacio publicitario, lo que se viene ahora. ¡Uy, Dios! ¡Ay, ay, ay! ¡Dios mío! ¡Esas no! ¡Esas no! Salud, abogado, dice.

estamos ya con los vallenaticos en este fin de semana en Zona de Escape. Buenas noches, excelente programa Zona de Escape. Porfa la canción, distintos destinos. Gracias, qué bueno. Oiga, por acá también nos dicen, hola muchachos, ¿qué tal? ¿Cómo están? Muy buenas noches, porfa. Quiero mandar un saludo especial para Eduardo Loje, escuchando la radio desde el sector de Totoracocha. ¿Qué dice mi hijo Rey? ¿Cómo vamos? Muy buenas noches, por favor. Quiero mandar un saludo especial para Gladys Ortega, escuchando la programación desde el sector de la Feria Libre. Gracias totales. Saludos también para Carmen Illescas. ¿Cómo vamos, Carmen Illescas? En la sintonía de la radio desde el sector de la Feria Libre. ¡Qué bacán! Soy a las 19:40. Aquí está la mejor música, señores.

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1: La canción es...
0: No sé dónde está.
1: Aquí están los vallenaticos, señores. Queremos enviar rápidamente saludos. Ya casi, casi en la parte final de la programación, ¿eh? Queremos enviar rápidamente un saludo especial para Juan Loja. ¿Qué dice Juanito Loja? Escuchando la radio desde el sector de la Feria Libre. ¿Cómo está? Buenas noches. Hola, ¿qué dicen amigos de la Suprema Estación de Zona de Escape? Saludos en el taxi. Estamos laborando en el taxi, qué bien. Un abrazo chévere también para nuestros amigos, quienes algunos están haciendo deporte, otros en cambio están por ahí ya arreglándose. Hoy se van de fiesta, que les vaya bien. Ya están poniendo guapos y guapas, que les vaya bien el día de hoy. ¿Qué es lo que tienen, ah? 19:44. Seguimos ahora ya con las bachaticas también. Recuerden 0999-961-961. Confirme, comente desde qué parte de... ¿Desde qué parte de la ciudad se reporta con nosotros en esta noche? En este fin de semana, 19:45.

Llegamos ya, llegamos a la parte final de la programación. Gracias a nuestros amigos del alma, a nuestros amigos de la vida, siempre por ese reporte de sintonía. 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Nada más. Nos vamos, amigos, un abrazo para todos ustedes. Que tengan una linda jornada, lindo fin de semana. Pásenla bonito, ya se viene. Ya se viene la rocolita con la Susi. Me voy, amigos, hasta la próxima semana, me imagino yo, ¿no? Próximo sábado, porque de lunes a viernes ya estamos de vacaciones. A ver, el último mensaje, déjeme. Ahí está bien ya. A ver, buenas noches. Desde la Castellana y Loja, Fabricio DJ les saluda. Chévere, mi querido Fabri. Fabricio DJ, un abrazo. ¡Vamos!

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Hola, buenas noches, buenas noches, buenas noches, buenas noches. Muy buenas noches, Cuenca. Buenas noches a todos nuestros amigos que ya están pendientes de nuestra programación. Bienvenidos todos ustedes a este su programa Estragos. Mi nombre es Susana Lucero, más conocida como La Diablita. Esta noche vamos a hacer travesuras. Esta noche vamos a programar junto a mí. Para todas aquellas personas que gustan de estos géneros musicales, lo que es la rocola, el vallenato, esa música cortavenas que nos hace llegar hasta las más íntimas entrañas cuando nosotros estamos de pronto enamorados.

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0: Mentiroso, ¿eh? Ay, ay, ay. Esta es la canción para todos aquellos amores imposibles, para todos aquellos amores que nunca, a pesar de que tengan ese sentimiento, que nunca podrá ser. Y por acá, tengo un saludo muy especial. Ay, ay, ay, vaya un abrazo muy especial para el Joy. Muy buenas noches, un abrazo muy especial para todos nuestros amigos también que nos escuchan a través de la www.la96.1, la Suprema Estación.

saludo muy especial para Willy. Muy buenas noches, Juanpis también nos está escuchando en algún lugar de la ciudad, recorriendo a nuestra querida Cuenquita. Pónganse pilas, mi amor, pilas con esas carreras de contrabando. Y esta canción va para todos aquellos sufridores, para todos aquellos que siempre están buscándole la quinta pata al gato y nunca están conformes con uno.

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1: Sí, muy descarado.
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1: En este caso, que no volvieras. Vaya, quédese donde están.

0: Hola.
1: Hola.
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1: Bueno, no venía con ningún descaro, simplemente venía a invitarles, ¿sí? 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Bueno, muchísimas gracias también a todos nuestros amigos quienes reportan sintonía 0999-961-961. Y para todos aquellos que nos escuchan por allá en Chavela City, muy buenas noches. Por ahí está el Juanpis, buenas noches. Jorge Ledesma, buenas noches, mi amor. Buenas noches, pida nomás. No, nada que ver, dice por ahí, como todas las veces dice la Susi, anda despechada. No, ando más enamorada de la vida. Oiga, no siempre uno cuando pone, escucha esa música está despechado, ¿no? Bueno, a veces sí. Pero la música es el mejor alivio para el alma. Y a veces cuando de pronto uno tiene por ahí alguna situación amorosa, ¿no? Pónmelo relajadito, suave, suave nomás. Y piense que todo en la vida es una etapa. Todo llega y pasa. Así nomás es. Bueno, marcamos ya las 20:29, ya sabes. Si va a salir de casita, arrópese bien. Si por ahí está escuchando a la Diablita, a la Susi Lucero en estragos, siéntese, acomódese y disfrute de la mejor música. Y esta canción es para todos aquellos que tienen ese amor oculto. Ay, ay, ay, bandido, sí. Tú que me estás escuchando, recordando, ¿no? Pero, ¿y quién no ha tenido un amor oculto? Diga, a ver, santifíquense conmigo que esta noche estoy...

¿Y qué te has creído tú? ¿Que porque te quería y te amaba iba a quedarme ahí toda la vida? No, mi amor. Mientras uno se va, hay dos o tres esperando ahí. Nada más que le diga, oye, llámame, escríbeme, y ahí está. Vamos, 0999-961-961. ¿Qué te has creído?

0: Ay, ay, ay, ahí están los cursiles, ahí están los enamorados, ahí están los que nunca quieren que le olvide. Y también aquí están nuestros queridos amigos que reportan sintonía. El Loco Andrés, muy buenas noches, Diablita, buenas noches, dice, pásame un saludo para el Alex Campos. Mi conejita, de parte del Loco Andrés. Dice, con mucho amor, gracias, que Dios te bendiga, chévere. También tenemos por acá otro. A ver qué dice. Saludos para el mono. Dice, para el mono, amigo de Nica, de la cancha Cuchito, ecuatoriano, siempre con la suprema estación. ¿Cómo debe ser, papi? Y por acá tenemos en Andrés. A ver. Andrés, Hernán, Manolo. Gracias por estar pendiente de nuestra sintonía. Dice, nos envían unas imágenes bien chéveres, ¿no? Y por acá tenemos un saludo.
1: Lucerito.
0: Buenas noches.
1: Un gusto encontrarme con usted en su siguiente programa. ¿Podría poner, por favor, Perdioso Turno?
0: ¿Qué será? Ay, ay, ay.
1: Luis Herrera y Totra Cocha. Muchas gracias.
0: A mí se me hace que

Luchito es el ganador de esa carrera. ¿Ah? Perdió su turno, dice. Marcamos ya las 20:48. Gracias también a todos nuestros amigos que van reportando sintonía. Felipe, Felipe Zarango, muy buenas noches en Conérico. Yasmín, buenas noches. Dice, Diablita, por favor, ¿me puede poner esa canción? El resbalón. Claro, ya le vamos a buscar. También un saludo muy especial para la familia Chabla en la ciudad de Los Trigales. Dice, gracias. A ver, tenemos otra. Aquí está la canción lista. Ay, ay, ay. Pilas, mi amor. Póngase. Pórtese bonito, pórtese chévere. Para que el vecino no le vaya a cantar. Oye, perdiste tu turno.

saludo muy especial para el Gregory desde New York. Dice, me encuentro trabajando hasta las 7 a.m. Buena musiquita a esta hora de la noche. Una de Leonardo Fabio, dice. Por acá tenemos lista la canción. Ay, ay, ay. Y por aquí está también la canción. Muy buenas noches a los amarillitos de la Córdoba Full Amores. Esta sí es una historia terrible, imagínense. Se enamoró de una casada.

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Y es de la canción Cuando Estamos Bien Enamorados, ¿no? Cuando decimos que en ese momento parece que nunca se fuera a acabar el amor y la cantamos a todo pulmón. Y por acá dice Susi, no sea cruel. Andamos bajoneados, no, nada que ver. Andamos bien felices de la vida. Por acá tengo un mensajito, vamos a leerlo. ¿Cómo está mi querido Santi? Buenas noches, gracias por su reporte de sintonía. Y por acá tengo también otro mensaje, dice Susi, por favor, póngase Golpes del Corazón. Sí, por acá tengo lista ya. Mientras tanto, yo quiero saber qué está haciendo en casita, donde usted esté, si está escuchándonos en casita, en su trabajo. A todos nuestros amigos los amarillitos, buenas noches, gracias por su reporte de sintonía. Y aquí está la canción lista. Ahí está la canción. Qué bonita canción. Disfrútela aquí, en la 96.1, la Suprema Estación, con la Susi Lucero. En este es su programa,

cuando ya la relación no funciona, simplemente toca decir, mi amor, muchas gracias por todo lo vivido. 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Vamos a reportar sintonía

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Un saludo muy especial para nuestros amigos que nos escuchan allá en Sayahuasí. Muy buenas noches, Susi dice, por favor, un saludo para mi querido padre que está acá, Francisco Zambrano. Muy buenas noches, don Panchito. Aquí está su canción, disfrútenlo, el puro estilo de Estragos, por la 96.1, La Suprema Estrella.

persona que le dejó de pronto marcado en sus emociones, en sus sentimientos. Pero nada es imposible, ¿no? Nada es imposible. Lo que pasa es que a veces andamos medio bajoneados y conocemos a alguien. Y como andamos medio bajoneados, pensamos que es algo, wow, maravilloso. Y cuando se nos pasa, cuando medio despertamos, decimos, ah, no era lo que pensaba. Así es. Marcamos ya las 21:45 y ya me ha de escribir un amiguito que dice, siempre que hablo así, me dice, Susi, usted creo que vive en carne propia lo que usted habla en el micrófono, pero claro, ¿por qué no? ¿Quién no se ha enamorado? ¿Quién no se ha despechado? ¿A quién no le han puesto los cachos? Pero bueno, hoy no es el caso, ¿no? Vamos, mientras tanto, a enviar un saludo muy especial. Carlitos Peñafiel, buenas noches, mi amor. Y por acá también tengo un saludo muy especial para todos nuestros amigos quienes nos escuchan allá en el Hospital Regional, sección de emergencias. Buenas noches, Milice, buenas noches, gracias. Dice por acá la canción de Gerardo Morán, canción del alma. Ya le voy a programar, ya la tengo lista por acá, sí. Gracias también a todos nuestros amigos quienes nos escuchan a través de la www.la96.1, la suprema estación. Y aquí está. Ay, ay, ay. Desde la cabina de la suprema estación, un abrazo para todos ustedes donde nos estén escuchando.

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6: Esa canción para todos nuestros amigos que están enamorados, ilusionados. Mientras tanto, antes de que siga sonando la canción, vamos, inicio del espacio publicitario en vivo. 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Fin del espacio publicitario en vivo. Vamos a escucharla. Ahí está. Vamos a escucharla completica la canción.

0: Dedicada para usted que me está escuchando.
1: Corazón.
0: Sí, ¿qué te pasa?
1: ¿Qué cosas tiene el amor?
0: Estás enamorado, ¿no?

estamos enamorados. Y por acá queremos enviar un saludo muy especial para el Juanpis. Ahí está recorriendo nuestra querida ciudad de Cuenca con su carrera. Ya va en una bala el hombre. También a todos los amarillitos, muy buenas noches, gracias por su reporte de sintonía. Y aquellas personas quienes nos escuchan a través de la www.la96.1, la Suprema Estación. 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Tengo por acá la canción que ya me había. Eso sí, póngase esa canción. Vamos con la Rocola. Vamos con Rocola o no. Hace rato me habían pedido esta canción. ¿Será que la ponemos? El himno de los cachorros. ¿Qué dice? ¿La ponemos? ¿No la ponemos? Ay, ay, ay. Yo te vi. Nadie me lo contó. Por eso, para que se evite el dolor, cuando a usted le diga, mi hijita, mi hijo, yo la vi, créale, tenga un poquito de duda, no sea tan cierto.

noches. Buenas noches. También un saludo muy especial para Edgar allá en Miraflores. David Galindo, buenas noches. Vamos a reportar sintonía 0999-961.

Mi querido paisita, buenas noches, mi amor, buenas noches. Y Claudio también nos escucha por allá en Paxa. Gracias por su reporte de sintonía. Allá nomás pida su canción al 0994.

Y vaya un saludo muy especial en San Juan de Gualaceo para nuestra querida amiga la Tatis. Ay, ay, ay. Y cuál adiós. Cuál adiós si tú nunca me has querido. ¿De qué presumes?

Y con esta canción queremos enviar un saludo muy especial a nuestros amigos que nos escuchan allá en el Parque Industrial. Gracias por su reporte de sintonía. Por ahí está Jorge, buenas noches. Jorgito Yunga, buenas noches. Ahí está la canción, disfrútenla, al puro estilo de Estragos, por la 96.1, la Suprema.

Buenas noches. Hola, mi amor, ¿cómo estás? Dime, ¿qué has hecho de tu vida? Gracias por su reporte de sintonía. Vamos, 0999-961-961.

vamos a preguntarle y con sinceridad responda, dígame quién fue, dígame quién le robó el corazón. Yo quiero saber, ¿eh? Vamos a enviar un saludo muy especial. Francisco, buenas noches, nos escucha allá en Italia, dice. Oiga, Susi, estoy con usted aquí, creo que ya está de amanecido ya.

Oye, que tengo un mensaje aquí, bien conmovedor, ¿eh? Dice Susi, muy buenas noches, excelente programa. Porfa, la canción de Julio Jaramillo, Senderito de Amor. Dice, no me rompió el corazón, yo la rompí a ella. Y ahora es mi cuñada de mi hermano. Es cuñada de mi hermano, dice. Porfa, la canción, la otra. Tranquila, no le vamos a decir el nombre para que no le hagan bullying, ya ven. Yo sí digo, pórtense bonito. Pórtense bonito para que luego no estén con el corazoncito roto. Dice, muy buenas noches, excelente programa. Pablito, buenas noches. Por favor, esa que dice, yo te vi con mi propio ojo. Muchas gracias, saludos desde Ricardo. Ya le pusimos esa canción. Pero como es un himno patrio, podemos volverla a poner, ¿no? Juanito Chávez, buenas noches, Susi. Una canción de María de los Ángeles, Camino al Cielo. ¡Es santo! Esa me hace llorar. Esa me llega hasta el fondo del corazón. Porque recuerdo a mi señor padre que se fue hace unos meses. Bueno, mientras tanto vamos a ponerle, le ponemos senderito, senderito, ¿sí? Por acá la tengo listo.

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0: por favor, entiéndeme, caramba. Ya no quiero saber nada contigo.
1: Y por ahí le dice, oiga, alguna vez escuché a un amigo que decía, oiga, de tanto mi esposa me dijo que yo tenía otra, hasta que la creó ella. Y sí, logré tener otra, me contaba, ¿no? ¿Será que tanto a veces, como dice la palabra, tiene poder? Y estamos, o tenemos ese sexto, séptimo, décimo, veintiavo sentido que nosotros decimos, hay algo por ahí y preciso.
0: Mis hijos,
1: preciso, oiga. 23:33, inicio del espacio publicitario en vivo. 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Y por ahí dice, ¿dónde es el Don Cesarín? 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Pide el espacio publicitario en vivo. Por acá nos dice Felipe, hable serio, Susi. Las experiencias de la Susi, dice.

Claro, ya les vamos a dar consejos acá, que se ponga pilas. Nada de estarle andando llorando a nadie. Nada de estar hecho el tristón y estar usted, señorita, así. Y así se fue, se fue. Siempre dice que las personas llegan a nuestra vida y están un tiempito y son etapas. Simplemente llegamos, vivimos, disfrutamos, nos morimos de las iras un ratito y luego continúa la vida. Y estamos con la canción que nos había solicitado, me parece que es Pablo, sí. Aquí está la canción.

Oiga, y si de pronto me ven por ahí llorando, triste y cabizbaja, no me digan nada. No me digan nada, simplemente cante conmigo a todo pulmón. Gracias a los que recién van reportando sintonía. Nunca es tarde.

0: ¿Aló?
1: Hola.
0: Hola.
2: Mi amor, por favor, perdóname.
0: Sí, perdóname.
2: Dame otra oportunidad.
0: Porfis.
2: Hablemos.
0: Sí.
1: Ahora no. Lo siento.
0: Estás malentendiendo las cosas. Ay, cuando nos dicen, todo confundes, todo entiendes mal. ¿Ah? Así mismo dicen, ¿no?

las canciones más bonitas, ¿no? Porque nosotros en vida debemos decir todo lo que sentimos y hacer todo, todo lo que queremos, esas cosas especiales por las personas a las que amamos.

querer, amar, querer con todo el corazón, pero llorar no. O de pronto sí, una buena lloradita y arranque la página y siga la vida. Y por aquí alguien me falta, Angelito, buenas noches.

Bueno, marcamos ya las 23 horas con 55 minutos. Gracias a todos nuestros amigos que pues esta noche nos me han permitido estar en cada uno de sus espacios, de sus hogares, de sus trabajos. Gracias a todos ustedes de manera muy especial, a todos y cada uno de ustedes. Bueno, es hora de irnos a casita. Ya sabe, disfrute de la vida, pórtese bonito. Siempre haga lo que le hace feliz, no importa lo que el resto diga. En fin, la vida es suya. Y el día que usted se vaya de acá, nadie lo va a hacer por usted. Vamos a disfrutarlo, amar a nuestras personas que están a nuestro lado, quererlos en vida, como dice la canción. Muchísimas gracias a todos ustedes. Mi nombre es Susana Lucero, más conocida como La Diablita. Recuerde que la próxima semana tenemos una cita aquí a las 20 horas, todos los sábados. 20 horas estamos acá en Estragos. Ay, por acá tengo un último mensaje. Vamos a leerlo. Aquí está el mensaje, dice. Por favor, un saludo muy especial. Dígale. Para Carmita, que es el amor de mi vida, ¿ya? En San Joaquín, en la plazoleta de San Joaquín. Escucha, Carmita. Dígale que por favor me perdone. Ay, ay, ay. Bueno, muchísimas gracias. Un abrazote para todos ustedes y un beso. Póngaselo donde usted quiera. Nos vemos. Hasta la próxima semana. 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

0: Esclarece la aurora el bello cielo. Otro día de vida, oh Dios, nos das. Gracias a vos, Creador del universo, oh Padre nuestro que en el cielo estás. Nuestras voces unimos al concierto que el universo eleva en vuestro honor. De la tierra, el cielo, el mar profundo, oh tierno Padre, magnífico Hacedor, conservad nuestras almas sin pecado. A nuestro cuerpo da fuerza y salud, a nuestra mente iluminad piadoso con un rayo benéfico de luz. Por nuestro Ecuador lo suplicamos, por la Iglesia elevamos oración, por nuestros caros padres y familias, porque dichosos los hagáis, Señor. A nuestros gobernantes, dales tolerancia, que entiendan a nuestro pueblo sediento de justicia. En vuestro santo nombre comenzamos este día de vida que nos das. Haced que lo acabemos santamente, oh Padre nuestro, que en el cielo estás.
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0: buenos días, buenas tardes y buenas noches a todos los que nos escuchan, a todos los que se van conectando ya a nuestro programa El Cumbión. Bienvenidas y bienvenidos a disfrutar de 2 horas de rica música, de sano esparcimiento, de la música que le alegre el corazón, de la música que le alegra la vida. Bienvenidos, don Francisco, bienvenida doña Rosita, bienvenida doña Ceci, bienvenido don Pepito, bienvenido don Jaime, bienvenida doña Marita, bienvenidos todos a disfrutar, a compartir, a pasarse 2 horas de sano esparcimiento. ¿Qué haciendo? Bailando y disfrutando, moviendo el esqueleto, como dirían en otros lados. Mi nombre, Daniel Bustos Bravo, encantado de acompañarles el día de hoy, 12 de julio, encantado de estar con ustedes compartiendo y disfrutando esta linda música, la música que a todos nos gusta, la cumbia clásica, la cumbia antigua, la cumbia que nunca, nunca pasa de moda. Todos ustedes bienvenidos a este su programa, El Cumbión, 6:03 y comenzamos a escucharles, comenzamos a oírles, comenzamos a recibir sus mensajes. ¿Qué nos cuentan? ¿Qué nos dicen? ¿Qué están haciendo? ¿Qué van a hacer? ¿Qué se apresta para el día de hoy? Oigamos qué nos cuentan.
1: Muy buenos días de Dios, mi linda gente.
0: Buenos días.
1: Gracias. Música. Oiga, papi.
0: Señora Dalinda,
1: buenos
0: días.
1: Está muy linda la música, muy bonita, muy hermosa. Que tengan un lindo día, súper lindo, súper bonito. Que Dios

0: Diosito me les colme de muchas bendiciones, de excelente música.
1: Gracias, muchas gracias.
0: Se escucha full volumen.
1: Muchas gracias, señora Dalindita, allá en España. Un saludo cordial, un saludo efusivo para ella y para todos los amigos que ya se van conectando. Usted que está manejando un taxi, usted que está manejando un bus, usted que está manejando un transporte mixto, bienvenidos, bienvenidos a compartir conmigo estas dos horas. Que Dios les bendiga hoy día mucho, que les cuide, que les proteja. Allá en los mercados, a todos ustedes que ya están trabajando, que ya están laborando, bienvenidas y bienvenidos a compartir estas dos horas de buena música. Esté en su casa, ya está yendo a preparar el cafecito, ¿qué está yendo a hacer? O está acostadito escuchando la música. Ya programó su Alexa, programe su Alexa y dígale, Alexa, los domingos 6 de la mañana me despiertas con el cumbión. Y nosotros, pues, aquí estamos ya listos y preparados para ofrecerles buena, buena, buena música. No queda más que vamos a hacerles bailar, vamos a hacerles disfrutar y vamos a gozar ustedes y nosotros compartiendo esta linda música hoy aquí en el Cumbión. Bienvenidas y bienvenidos.

0: 6 de la mañana con 19 minutos. Les cuento que esta canción, la de El Ladrón, se llama la canción El Ladrón, la interpretó Juanita Burbano junto al combo de Darwin y la lanzaron el 15 de abril del 2019. Es una canción antiquísima que incluso si recuerdan, también la hizo muy famosa cuando era soltera la cantante Silvana. Ella ya cantó esta canción, El Ladrón. Esta canción es una versión extendida que la hizo Juanita Burbano con el combo de Darwin. Realmente es una chévere canción, pero les cuento, tiene ya más de 50 años esta canción, El Ladrón, que realmente es muy bonita, un ritmo rapidísimo, muy, muy chévere la canción. Un saludo le mandamos al Guagua DJ que está, dice, escuchando Andamos. Saludos, Guagua, a usted y a toda su familia. Qué chévere que se haga con el cumbión. Domingo 12 de julio y a las 6 de la mañana el Guagua está camellando. Ya está camellando él. Saludos para usted y toda su familia al Guagua DJ. También vamos a escuchar qué nos cuentan, qué nos dicen por acá. A ver qué nos cuenta. Tengo un mensaje. Vamos a ver qué nos dicen.
1: Buenos días, el cumbión, estamos de regreso de Camellito.
0: Ah, qué chévere.
1: Saluditos.
0: Don Jaimito.
1: Estamos de regreso a casita.
0: Gracias, don Jaimito. Chévere, regreso a casa, ya laborando, acabando, terminando las labores. Buenazo, mi don Jaime, que todo haya sido con tranquilidad y con paz. Nosotros seguimos bailando, seguimos disfrutando, estamos hoy día, vamos a ponerle ahora un set de música que viene un poco más del sur. Vamos a irnos un ratito con los Ronich, con Organización X, con Agua Marina, pero también les voy a poner a Caramelo Caliente. Vamos a bailar un rato, vamos a disfrutar. 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Los amigos de Blasel, un saludo, que están acompañándonos a nosotros del día de hoy. Vamos a bailar, vamos a disfrutar, vamos a compartir un rato de buena música. Vamos ahora con este set de música que les contaba, este set de música de allá del sur.

0: 6 de la mañana con 35 minutos. Escuchábamos la canción de la Orquesta del Perú y ellos son de Piura, exactamente, la queridísima orquesta que ya cumple 50 años, Agua Marina. Esta canción es un ícono de la cumbia peruana, compuesta por el maestro Carlos Rincón, y fue lanzada allá en el año 2000 por la orquesta Agua Marina. Es una canción chévere porque destaca mucho su letra romántica y la típica canción peruana que dedicada al amor, dedicada al despecho, dedicado a la pena del amor. Pues esta canción ya la tiene más de 26 años, Agua Marina, una orquesta tradicional, creo, no solo del Perú, es parte ya de la historia de la cumbia en el mundo. Ellos, liderada por los hermanos Quiroga Querebalú. Quiroga Querebalú, esa es la orquesta de ellos, la famosísima orquesta Agua Marina del Perú. Y vamos a ver, nos están mandando saluditos, vamos a ver qué nos cuenta. Aquí le tengo un chistoso a mi pana John Illescas. Me quiso hacer caer este loco, pero no. Dice, saludos a la familia, bote sobre el río, dice. Este loco. Un saludo para Pepe Marín, de parte de Johncito Illescas. Le mando un saludo a su pana. Vamos a ver qué nos dice mi pana Windar. Vamos a ver qué nos cuenta.
1: Buenos días, Danielito. Excelente programa. El
0: gracias. Muchas gracias. Opa,
1: la canción de Ráfaga. Una ráfaga de amor.
0: Y ya le
1: tengo un bendecido día.
0: Gracias, Windar.
1: Excelente jornada para todos los
0: amigos. Gracias, mi ñaño. A usted que está camellando, que está trabajando. Bendiciones totales para usted. Pilas, sí, pilas ahí, ojo, con todo lo que está haciendo. También nos mandan saludos. Les voy a mencionar los saludos que nos están mandando. Dice, un saludo de parte de Patricia Pachi Vintimilla. Dice, hoy celebramos el cumpleaños de mi sobrino Mateo. Y ya estamos preparándole la comidita rica para él. Saludos a toda la audiencia, linda música. Danielito, muchas gracias para usted, mi Pachi. Dice, un saludo, soy Andrés Cárdenas desde Ricaurte. Dice, hoy nos vamos a reunir toda la familia. Vamos a... Y estamos yendo a preparar una fritadita. Chéverazo, chévere. Un saludo para todos y que siga la buena cumbia. Muchas gracias. Don Luis Fernando Torres desde Sayaucí. Hoy nos vamos de paseo al Cajas y estamos escuchando el cumbión durante todo el camino. Gracias a toda la familia. Por favor, vayan con cuidado, por favor. Dice don Sebas Cajamarca. Buenos días, mi señor Bustos, reportando sintonía, un lindo día. Le cuento que también fui uno de los que se lanzaba al río por allá el año 1980, cuando crecía el Tomebamba. Sí le creo, don Carlitos Cajamarca, don Sebastián, que don Cevitas Cajamarca, el Superman, sí le creo. Y le apuesto que don Sebas era uno de los que iba al Otorongo. Sí, el Otorongo, para los amigos que están conmigo conversando ahora en la mañana, el Otorongo era la piscina de los pobres en Cuenca. O miento, don Sebas, cuénteme esa historia de cómo hacía el nado en el río Tomebamba cuando crecía, sobre todo. Bueno, y qué lanzado, porque el lanzarse en el río así, de esa manera, uy, Dios. Vamos a ver otro mensaje que nos mandan. Oigamos a ver qué nos dicen.
2: Muy buenos días, Radio 961.
0: ¿Qué dice,
2: aquí,
0: mi amigo?
2: Reportándose la unidad 428 en el grito de la salsa. Hoy tocó turno domingo tocó de las 7 de la mañana de los Trigales.
0: Chévere.

0: La Cuencana, saludo a todos mis compañeros de La Cuencana, los que madrugan hoy día, los que están descansando, que descansen hoy domingo. Y lindas músicas, póngase una música de los años 80 o 90.
1: Ahí le va mi negrito. Lindas
0: músicas de recuerdo.
1: Chévere, negrito.
0: Soy de los 80 y 90. Para escuchar lindas músicas todos los domingos que nos levantan. Bendición y éxito.
1: A usted bueno, mi pana, días, negrito.
0: Y bendiciones.
1: Gracias, negrito. Un saludo para el negrito. El negrito de la salsa allá en La Cuencana está hoy día de camello, le tocó trabajar. Chévere, chévere que me permita acompañarle, negrito. Estamos aquí, pues, nosotros encantados de acompañarle. Vamos a ver qué nos cuenta el lobo solitario, mientras tanto.
2: Buen día, buenos días.
1: ¿Qué dice? Buenos días.
2: Famoso cumbio de la carita feliz, muy buenos días. Aquí reportándome el lobito solitario, unidad 253 de labores, vía línea 100, mi querido estimado Danielito.
1: Chévere, lobito.
2: No va a ser lindo eso, haberse botado al río a nadar.
1: ¿Sí o no?
2: Es lo más lindo. Nosotros nos nadábamos en el río de Anucay, teníamos un puntito que se llamaba el Hondo de los Silvios.
1: ¿Ya?
2: Hondo de los Silvios. Sí, pasando. Subiendo el río y en un cae pasando las Américas, teníamos una linda para nadar. Esos son los años 80, 82.
1: ¿En serio? No es más o menos.
2: Bañaba lindo en el río y en un cae también. Y no se diga más en Lotorongo, pues, la piscina de los pobres.
1: ¿Sí o no?
2: No la se piscina. Diga más, güey.
1: ¿Sí
2: chévere,
1: no?
2: Chévere esa cumbiecita.
1: Gracias.
2: Cumbiecita de Rodolfo, ya sabe.
1: Gracias, lobito solitario. Gracias, mi lobo solitario. Oiga, de verdad, también, si no estoy mal, por el sector de Sayauzí, había una hondonada, realmente genial, que una hondonada que pertenecía al Yanuncay. Avísenme bien el sector por donde era, estoy medio confundido si era más o menos por la laguna de Viscosil o más para arriba hacia Sayauzía. Entonces, cuéntenme ese dato, pero realmente, don Sebas Cajamarca me dice que ellos eran los botes que se hicieron por vez primera en Cuenca. Aquellos tiempos, creo que hacían carrera de botes, ¿no? Oiga, realmente maravilloso. La hondonada, mi papacito me sabía contar, iban a nadar, se pegaban los clavados en el Otorongo, porque así la hondonada que tenía el Otorongo daba para eso, o sea, para echarse unos clavados. Era genial, o sea, son historias lindísimas para contar, pero de largo. Y si tiene usted su historia, mándeme, por favor, cuénteme qué es lo que hacía usted allá en sus ratos de ocio con los panas, a qué parte de los ríos de Cuenca iban. Cuénteme, y nosotros aquí encantados compartimos, porque eso es historia, eso es tradición, eso es lo que le hace al cumbión algo diferente, compartir, conversar, escuchar lo que usted nos dice. Y un saludo a todos mis amigos que están en los carros, en los taxis, que están en los buses, a todos ustedes, bendiciones totales a todos, por favor, pilas, manejando con los cinco sentidos, y escuchando el cumbión a todo volumen. Me pidieron música, esa, la cumbiecita clásica de todos los tiempos, vamos a bailar, vamos a disfrutar un poco en el cumbión.

0: 6 de la mañana con 56 minutos. 6 de la mañana con 56 minutos. Escuchábamos la canción La cumbia Sol Marina, interpretada por los hermanos Blanco, una de las orquestas clásicas de Venezuela. Si usted escucha Los Melódicos, si usted escucha la Villos Caracas Boys, también dentro de ese grupo selecto está la orquesta Los Blanco. ¿Por qué se llamaron Los Blanco? Porque estaba conformada por los 5 hermanos: Bernardo, Ricardo, Leopoldo, Cecilio y Rami Blanco. Ellos comenzaron allá en Maracaibo en el año de 1960 y tenían entre sus filas a uno de los mejores timbaleros del mundo, timbalero y cantante, el maestro Leopoldo Blanco. Ellos eran una generación de artistas privilegiada, dueños de un talento inigualable. Pues ahí tienen ustedes una de las mejores orquestas del mundo, que eran los amigos Los Blanco. Y tengo un saludo, vamos a escuchar un saludo, está chéverazo este saludo. Vamos a ver qué nos cuentan.
1: Yo me acuerdo cuando yo navegaba en la arca de Noé. Parece que era así. Saludos, Danielito.
0: Guaguito, buenos días.
1: Aquí ya saliendo de pauta de un evento, lo que caigan los DJs. Saluditos. Sí. Excelente programa, mi pana. Danielito.
0: Saludos, mi pana. Guaguito, pilas del regreso. Deben estar cansados ya camellando, deben estar cansados. Pues, chéverazo, mi amigo Guau, gracias por compartir esta alegría que ha nadado allá en... Es un loco el joven Guau. Vamos a escucharle a doña Ermelinda también, que nos cuenta.
2: Muy buenos días, señor Daniel Bustos. Les saluda como siempre su fiel oyente desde Palma de Mallorca, España, Ermelinda Puma.
0: Ermelindita, ¿cómo le va? Mejor.
2: Y escuchando la excelente música que pone. Gracias. Me encantan las canciones de agua marina. Justo he terminado de escucharlas. Pues nada, desearle siempre todo lo mejor y lluvia de bendiciones y gracias por toda la labor que hace.
0: Amén, muchas gracias.
2: No hace falta que le pida una canción porque todas las que pone son muy buenas.
0: Ah, qué chévere.
2: Que tenga un bendecido domingo y un bendecido inicio de semana.
0: Gracias.
2: Muy buenas tardes acá y allá, pues, buenos días todavía. Aquí estoy dando el último toque de la comida. Hoy no le puedo mandar fotos de la comida porque todavía me falta. Cuídense, un beso.
0: Saludos, señora Ermelinda, allá en Palma de Mallorca, España. También le quiero mandar un saludo a mi buena amiga, mi querida amiga, la Luli. Dice, buenos días, Danielito, lindo domingo, saludos. Y por favor, de saludando a mi familia allá en la lavadora Los Andes, en Monay, con la cumbia de los Mirlos. Dice, buena propuesta, en el siguiente set le pongo la cumbia de los Mirlos, linda canción, linda, es un grupo de toda la vida, un clásico de la música mundial en la cumbia, son los Mirlos. Dice, gracias también, dice, está por venirse el próximo sábado festivo.

0: dedican a la Virgen del Carmen allá en el Bronx. El próximo sábado festejan a la Virgen del Carmen. Qué bueno que me cuente ese dato, Luli. Voy a estar pendiente la próxima semana. Preparamos algo para todas las Carmitas. Yo tengo una Carmen preciosa en mi casa, pues a ella le voy a preparar un lindo programa la próxima semana, que van a estar por allá reunidos también en el Bronx, celebrando a la Virgen del Carmen, y mi amiga Luli es priosta, ella por allá. Pues les comento que nos vamos a volver un ratito de un espacio publicitario y seguimos nosotros compartiendo y disfrutando de la buena música que estamos ofreciéndoles aquí en el Cumbión.
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8: Volvimos. Estamos ya en las 7:02 a.m. 7:02 a.m. Pues vamos ahora a irnos. Les voy a trasladar más o menos a la década de los 70 y los 80. Vamos a escucharles un poco a la Villos Caracas Boys, a don Rodolfo Aicardi, a Pastor López. Les preparé un set de música, cumbiecita clásica, que sé que les gusta, sé que les fascina nuestra música. Vamos a escuchar. ¿Qué nos cuentan con estas canciones lindas que van a evocar recuerdos bonitos para ustedes, para toda su familia? No se olviden de escribirnos al 0999-961-961 y nosotros felices de compartir con ustedes este momento lindo. ¿Qué van a hacer hoy día? ¿Qué están preparando? ¿Qué están haciendo? Ya está haciendo el desayuno, ya está preparando el almuerzo allá en España, allá en Europa. ¿Qué están haciendo? Cuéntenos, que nosotros aquí compartimos con todos nuestros oyentes. Estamos aquí en el Cumbión.

7 de la mañana con 14 minutos. ¿Qué tal se le está pasando? ¿Está pasándose chévere? ¿Está gustándole el programa? Le cuento que sí. Me mandan saludos. Dice: buenos días, El Cumbión, el mejor programa de los domingos. Gracias, muchas gracias, Janet. Un saludo a la familia Zamora Bustos, que les escucha a full sintonía allá en el sector de Andacocha. Y de paso nos manda una invitación. Dice: invitamos a todos los devotos del Señor de Andacocha que vengan a visitar el santuario. Las misas.

0: Hay desde las 9 de la mañana, 9 y 30 hasta las 3 de la tarde. Les esperamos. Vayan, dense una vuelta por allá, en el sector lindo de Andacocha. Dense una vueltita y saludos a la linda familia Zamora Bustos. También le mando un saludo a don Laurito, allá en la Farmacia Solidaria. Pasaje a full sintonía, dice, para el pueblo, para mi clientela. Ahí tiene puesto a través de la aplicación de la 96.1, a todo volumen tiene puesto allá en Pasaje. Un saludo, mi querido Laurito. Ya sabe, siempre, siempre con usted, en las mismas. Dice don Víctor Pacheco Solano, ese don Víctor, ya está, ya le digo don Víctor, ya le hice viejo al Víctor, a mi pana Víctor. Saludos, mi ñaño. Saludos, Daniel, escuchando como siempre el cumbión. Éxitos y un buen domingo. Un abrazo grande para usted, mi querido pana Víctor, y para su linda familia también. Nos dice el Wills, está lindo el programa, que gara trabajar con esa música. ¿Será que puede poner unas cumbiecitas de Gustavo de Ley, que me mando con Gustavo Velázquez? Un set más y nos vamos con don Gustavito. La señora Dalinda también, vamos a ver qué nos cuenta la señora Dalindita. Vamos a ver qué nos dice.
1: ¡Ay, qué rica música! ¡Aquí la escucho! Haciendo una paellita, Danielito.
0: ¡Uy, qué rico!
1: ¡Ay, mi madre, qué linda música! ¡Qué linda música! ¡Por Dios, linda! ¡Está muy linda la música! ¡Muy bonita, muy hermosa!
0: Gracias, señora Dalindita. Gracias, gracias, gracias, señora Dalindita. Esa es la alegría, ese es el júbilo, eso es lo que esta linda música genera en todos ustedes. Es, como alguien decía, es darle alegría al corazón, es darle vida al corazón con esta música que nunca pasará de moda, que le gusta a grandes y chicos. Pues para eso estamos, para disfrutar, para bailar, para estar contentos. Dice, buenos días, Suprema Estación, les escuchamos en la oficina de Catacocha Tour, en la Remigio Crespo. Buena música del ayer. La canción de Rodolfo, dice Adonai, quiere que le ponga Adonai. Vamos a ponerle, ya mismo le mandamos un saludo para todos los amigos de Catacocha Tour. Gracias por estar en compañía con nosotros y nosotros encantados de acompañarles y estar con ustedes todo el tiempo, solamente haciendo lo que más nos gusta, alegrarles del día y acompañarles para que ustedes le metan todo el ñeque, todo el cariño, todo el amor a través de la linda música que tenemos aquí en la Suprema Estación. Vámonos con ustedes, música clásica. Igual seguimos con nuestras clásicas cumbias. Vámonos a escucharle a la orquesta La Integración. Vamos con Los Graduados. Vamos con una plegaria vallenata. Mejor dicho, escuche, baile, baile, baile, baile, baile, y hágale bailar a la pareja que está a su lado. Saludos a todos los amigos que están en compañía de El Cumbión.

7 de la mañana con 28 minutos. Vamos a abrir espacio publicitario en vivo. 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Pues tengo muchos saludos. Vamos a escuchar qué nos comentan por acá. A ver, me dice, un saludo para mi amigo Alfredo Caguana, que los escucha full sintonía en Andacocha, que le deleiten con una salsita. Mi querida Janet, estamos en el cumbión, la salsa le paso luego. No se olvide, mija, de eso, estamos en el cumbión, que es full cumbia, full cumbia. Y de nuevo reitero el saludo para Alfredito Caguana, de parte de Janet Zamora, le mando un saludo. Vamos a ver por acá, ¿qué dice? Hola, mi amigo del cumbión, por la carita feliz 961, escuchándole desde White Place, New York, Fabián Pinos. Un saludo para Fabián Pinos y toda su linda familia allá en Nueva York, en White Place. Entiendo que está bien dicho, ¿no es cierto? Si está mal, corríjame, por favor, Faustito. White Place, bienvenido. Bienvenido a disfrutar del cumbión, como todos los tiempos estamos aquí, siempre acompañándoles. Don Laurito, a full volumen allá en Pasaje, dice, vaya ahí como el pueblo a todo dar y a bailar, dice.

0: Vamos a ver qué nos cuenta Tony. Tony nos manda un saludo. Vamos a ver qué nos dice Tony desde los Estados Unidos.
1: ¿Qué más, Marcelito? Ve cómo estás, está rica esa cumbia.
0: Saludos, Tony, pero yo soy Daniel, no soy Marcelito. Porque qué tengo la voz parecida al Marcelito. Contarame. Dice Patrick, un saludo al el cumbión, saludos a la familia Arévalo en la cancha Cuchito Ecuatoriano, el Ecuavoley de los New Yorkers, dice. El cumbión, saludos a la familia Arévalo en la cancha Cuchito Ecuatoriano, en el Ecuavoley de los New Yorkers. Chéverazo, saludos allá. Qué chévere energía que nos ponen, que nos pasan. Nosotros felices aquí de estar acompañándoles y poniéndoles a punto caramelo, como dirían por ahí. Vamos a escuchar otro mensaje.
2: Está buena la cumbia, Danielito.
0: Chévere, gracias.
2: ¿Será posible un setcito de la cumbia de los Duques en la voz del señor Valencia?
0: De una, allá en Azutaxi, al Windar, pues un saludo grandote. Le voy a poner la cumbia con la orquesta Los Duques. Vamos a entrar a un mix de mosaicos de la orquesta Los Duques, Don Medardo, y un homenaje que hace Fernando González con su combo Qué Nota a Pastor López. Debo decirles que la orquesta Los Duques fue la única orquesta, la primera orquesta que comenzó a tocar con secuencia rítmica. Entonces ellos, el grupo estaba tocando, pero había una secuencia, ya comenzaron ellos a trabajar con tecnología. Lo hicieron de tal manera que hasta el día de hoy ustedes escuchan y bailan aquellas canciones de los Duque Éxitos, que se llamó. Recuerden ustedes el disco que ellos sacaron. Me acuerdo, era un disco de tapa verde y aquel carro clásico, aquella foto con el carro clásico y todos los miembros alrededor del carro. Recuerden, se llamaban los Duque Éxitos. Aquel disco se llamó Los Duque Éxitos, con don Andrés Valencia a la cabeza. Don Andrés Valencia, un señor cantante, un señor empresario dedicado totalmente a la música, dueño de Macro Sonido, me parece que era. Pues realmente vamos a disfrutar, vamos a bailar. Qué buena propuesta que me la hicieron. Disfruten de este lindo set de música en mosaicos.

7:47, ¿cómo pasa volando el tiempo? Oiga, ¿cómo pasa volando el tiempo? 7:47, y nosotros venimos gracias a Blacel. 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Pues les cuento que en este tema del otorongo, me contaba don Sebas Cajamarca que por allá, por el año 80, se realizó la primera carrera de botes en el Tomebamba. El inicio fue, hoy se llama el Hotel Oro Verde, en aquel tiempo se llamaba el Hotel La Laguna, y se llamaba así porque se construyó junto a la laguna de Viscosil. Sí, por eso se llamaba el Hotel La Laguna, hoy conocido como el Hotel Oro Verde. Es más, la laguna ya no existe, y si ustedes se dan una vuelta por el Oro Verde, en la parte de atrás, en la parte que da el río al Tomebamba casualmente, está ya... Ya no hay laguna, y sobre ello construyeron el parqueadero del Hotel Oro Verde, que hoy se conoce. Y me cuenta don Sebas que iban desde la laguna de Viscosil hasta el puente del Vergel. Imagínense el trayecto larguísimo, qué belleza, cosas tan lindas que pasaban en aquellos años, en aquellos ñaupa tiempos, dirían. ¡Qué belleza! Allá por el año 80 se dieron las carreras de botes en el Tomebamba. Es más, él me contaba que él se construyó el bote con tubos de carro. Realmente, pues, belleza, oiga, cosas lindas que pasaron, cosas bonitas que sucedían allá. Gracias por compartirnos esa historia, mi don Sebas. Nosotros seguimos disfrutando y bailando cuando falta ya 10 minutos para las 8 de la mañana. Y hoy ha sido un programa espectacular, un programa lindo. Vámonos ahora a escuchar un poco otro ritmo. Vámonos a escucharle al Loco Quintero, a Gustavo el Loco Quintero con la Cinta Verde. También vamos a escucharles a los 8 de Colombia con el San Juanero y muchas canciones más que se nos vienen en este fin de programa. Vamos ahí a seguir bailando y a seguir disfrutando con el cumbión.

0: 7 de la mañana con 58 minutos. Yo les agradezco a todos ustedes, queridas amigas, queridos amigos, por haberme acompañado, por haberme permitido llegar a sus hogares, a sus trabajos, por haberme dispensado con su sintonía. Gracias, gracias, gracias a todos ustedes. Un agradecimiento sincero por haberme permitido compartir estas dos horas de linda música, de gratos recuerdos. Estos momentos que a uno le reviven, le ponen en otro momento, en otro ambiente. Como les digo, este es un programa que alegra corazones. Les agradezco mucho a todos ustedes por habernos acompañado. Les agradezco mucho por haber estado hoy en El Cumbión, disfrutando de cabo a rabo. De cabo a rabo disfrutamos hoy día, bailamos, cantamos, suspiramos, tal vez, no sé, evocando lindos recuerdos, momentos tan chéveres. A todos los amigos y amigas que nos acompañaron allá en Europa, en Estados Unidos, acá en Cuenca, nos escribieron de Loja, de Otavalo, nos escribieron de Riobamba, nos escribieron de Tulcán. Gracias, gracias a todos ustedes por su linda sintonía. Yo les quedo muy agradecido, les quedo totalmente agradecido por haberme permitido llegar a sus hogares, por haberme permitido compartir con ustedes estos momentos lindos. Yo me despido el día de hoy. Daniel Bustos Bravo estuvo a sus órdenes. Les comento que estamos ya, desde mañana comenzamos los resúmenes del Mundialito de los Pobres. Escúchenos en el noticiero de las 7:30 de la mañana. Tenemos nuestro resumen del Mundialito de los Pobres que inició el día viernes. Gracias a todos. Bendiciones totales. 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Este programa se hizo gracias a ellos. Mi nombre, Daniel Bustos Bravo, a sus órdenes siempre. Bendiciones totales para todos. Gracias, gracias, gracias a todos.
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1: ¿Qué tal? Qué gusto poderle saludar en este día domingo, arrancando ya el programa favorito de los fines de semana del domingo, al Rojo Vivo. Ya sabe que te acompañamos desde las 8 de la mañana rumbo hasta las 12 del mediodía. Mi nombre es Kenny Fajardo, pero ya sabe que no puedo ser solo. Vengo bien acompañado, como siempre, al Rojo Vivo. Ya algún tiempo trabajando juntos. Algún tiempo, quédese, ¿cómo pasa el tiempo?
2: Aquí.
1: No, yo decía con el abogado.
2: Ah.
1: Sí.
2: Igual, ya 2 años estoy, creo.
1: Igual también, ya 2 años.
2: Pues no es mucho. Igual.
1: Pero ya sabe que vengo bien acompañado, no mintiendo nomás, embromando nomás. A mi lado está Maffer Abad. Buenos días, hola Maffercita, hoy sí
2: días,
1: has descansado.
2: Sí, buenos días, pero estos climas que no ayudan a nadie, creo que todos andamos un poquito resfriados, pero aquí estamos, señores, para acompañarles en este programa del Rojo Vivo. ¿Quiere salir el Astro Rey? Esperemos que así sea. Qué frío en la madrugada, qué frío en la noche, la gente que estaba de venta de contratos, pues les mandamos un abrazo también. Lindo cuando hay trabajito, lindo cuando apoyan a nuestros talentos de la Suprema Estación.
1: Eso
2: y les llevan a los eventos. Qué lindo, ahí estuvieron en primeras comuniones, confirmaciones.

0: vacaciones.
1: Sí, están pasando rapidísimo las vacaciones, así que buenos días, bienvenidas, bienvenidos. Qué gusto estar junto a ustedes para presentarles un programa con años de trayectoria. Eso. Este programa que se llama Al Rojo Vivo. Sí, señor, será música. Habrán novedades, habrá participación de las amigas y los amigos. Y el tema de hoy está muy interesante, Maher, muy interesante. Sí.
2: Ya tiene el tema.
0: Ya,
1: sí. Ya de una vez.
0: ¿Qué pasa?
1: Sí, vamos de una vez.
2: Ya de una vez.
1: Ya, de una vez.
2: Ya,
1: de una vez. El tema de hoy, cosas que ves en la calle y está mal o te molestan. Cosas que deberíamos corregir. Como buenos cuencanos, decimos que la ciudad de Cuenca es la más culta del país, así que eso lo tenemos que demostrar, señores. Cosas que se ve en la calle, pero que está mal, que causa molestia, fastidio, porque se considera que es un irrespeto. Por ejemplo, escupir en la calle.
2: Escupir en la calle.
0: Ay, yo odio que hagan eso.
1: Sí, oiga.
0: Yo creo que desde la pandemia debemos haber aprendido, sí, que eso no se hace.
1: Y alguien, uno está justo pasando y echan un escupitajo a la calle. Y si usted eso le viera con algún tipo especial, no sé, de gafas, algo, se ve que va una nube a tu cara, a de todo. Saliva. O sea, sí, exactamente.
0: Y eso por lo general,
1: eso está demostrado.
0: Diga, pero por lo general se ve más en los conductores. Ellos bajan la ventana, sí, hacen y lo escupen.
1: Fatal,
0: y se
1: imagínese. Va. Sí. No, yo he visto en todo lado. Eso
0: a
1: es
0: mí
1: algo.
0: Sí, no me gusta.
2: No le gusta.
1: Yo no sé cómo. Otra cosa, que botan el chicle en la calle.
0: También.
1: Ay, ay. Fatal, fatal, señores, fatal.
0: Lo que se ve en los hombres y ya se ha hecho normal, creo que se ve no solamente en Cuenca, en todos los lugares, que para el hombre es fácil acercarse a una llanta de un vehículo,
2: okay,
0: o a un poste.
2: A un poste.
0: Y a hacer sus necesidades, ¿no? O sea, hablamos de las agüitas ya.
2: Del uno.
1: Ah, sí.
2: Del uno.
1: Fatal, no
0: y
1: debería
0: se ve,
1: ser.
0: Es feo, pero claro, para ya es normal, sí, mirar ese tipo de cosas, pero es feo porque.
1: ¿Y por qué están con envidia ustedes también? ¿Por qué no hacen así?
2: Sí, yo también. A ver, vaya al poste.
0: No, es que eso sí no les
1: gusta. No, sí, sí, es verdad,
2: es fatal.
0: Y peor así, cuando están ebrios.
1: Sí, horrible.
0: Y hacen de eso un servicio higiénico. Y hasta el siguiente, sí, día, qué olor más horrible. No, no.
1: Y a todo eso, entonces, hay muchas cosas
2: mucho
1: que están mal.
2: Mucho tema, mucho por
1: y
2: hablar.
1: Y esto es como decir, señores, esto está mal. No lo hagamos, demostremos que realmente Cuenca es la ciudad más culta, que Cuenca, sí, es patrimonio cultural de la humanidad. Eso, que no quede solamente en letra.
0: ¿Quiénes habitamos?
1: En acta. Sí, señores, eso tiene que cambiar, señores. ¿Cuándo tendremos pues la educación de no hacer esas cosas, de no escupir en la calle? Le cuento que en otros países eso es multa, hasta cárcel.
0: ¿Sí?
1: Escupir
0: hasta
1: en la
0: cárcel,
1: calle, sí. Sí, botar un chicle a la calle, multa. Peor, orinarse en un poste, en una pared, en un árbol, en la llanta de un carro. Imagínate, en otros países.
0: Imagínese que alguien que está con tos o está enfermo.
1: En Suecia nomás hay toda esa cultura.
0: Y escupe,
1: sí,
0: a cuánta gente está contaminando.
1: Claro,
0: que son partículas que se van.
3: ¡A lo bonito!
1: Así es. Ya, todas esas cosas, entonces usted ayúdenos. No es que acá seamos eruditos, también alguna vez lo hemos hecho.
0: Sí.
1: Pero señores, para una forma de llamar la atención, una forma de corregir. Entonces, si nos envían acá cosas que usted ve en la calle y le molestan, porque a su criterio está mal. Porque a su criterio está mal. ¿Qué dice más? Ver, lea nomás. No.
2: A ver, lea, eso no hay como leer.
0: Lea usted si es que puede leer.
2: Ya, listo. Ya. Mientras tanto, yo le voy diciendo cosas que me molestan en la,
0: okay,
2: calle.
0: ¿Podemos dejar ya para que la gente nos siga interactuando a través de WhatsApp? A través del 0999-961-960.
2: Claro, cuando el DJ quiere hablar, ahí sí ya no.
1: Así,
2: quiere.
1: Acá hay un mensaje que pareciera xenofóbico.
2: L.
1: Pareciera xenofóbico. Dice cosas que molestan ver mucho venezolano en la calle.
2: L, no.
1: Eso es lo que dice. Con todo el permiso de los venezolanos, yo tengo amigos venezolanos, amigas venezolanas, que son muy, pero muy buena gente. Y realmente a mí no me molesta. Bienvenidos. Incluso aquí teníamos una chica que trabajaba.
2: También,
1: la,
2: claro.
1: La Titi,
2: sí.
1: ¿Cómo se llamaba? Mariela Guánchez. Sí. Mariela Guánchez trabajaba acá, yeah, una persona excelente, se educó acá en la ciudad de Cuenca, siguió,
2: yeah,
1: periodismo, una, yeah, excelente persona. Pero señores, ¿qué no me va a molestar a mí cuando una vez me pasó con un señor venezolano que yo iba por la calle y por ir en ese espacio que queda entre vehículo y vehículo, me rayó la puerta? Entonces me bajé, le regalé, no está nada, pues no está nada, así que no nada, y se puso bravo.
2: Se puso más molesto.
1: Más molesto, sí, me quiso patear el carro, yo lo que hice es, le avancé a arrancar.

0: echar la llave del switch, le apagué y le saqué y llamó a otras personas. Ven con el revólver, ven con la pistola. Imagínese, realmente.
1: Ay, Dios.
0: Y en cuestión de unos 3 minutos llegaron como 4. Decía, ¿qué? Tenga, señor, la llave, vaya nomás, disculpe. Entonces, señores, son muy bravos. Le he visto a un compañero mío, de un patazo le rompieron el retrovisor a sí mismo porque alguna cosa había pasado, no sé. Pero estos señores son muy prepotentes, muy bravos. Entonces, de esas cosas sí molestan. Ya digo, no todos. Hay venezolanos ejemplares, pero hay especialmente estos señores, perdón que diga, igual no serán todos los deliveries, que no respetan semáforos, no respetan a la gente, no respetan nada. Entonces sí tiene razón de decir, esas personas molestan.
2: Yo es que aquí pasan limpiando divido, los vidrios también.
0: Sí, divido en dos grupos estos señores, no solamente venezolanos, también hay colombianos, de otras nacionalidades. O sea, lo que nos molesta es la prepotencia, no su presencia.
2: En tierra ajena.
0: Sí, no su presencia. Molesta la prepotencia. Vienen, como dice Maffer, a querer hacer todo lo que les da la gana en tierra ajena.
2: Claro. Es que
0: y alguna vez también a Juan Andrés dijeron, yo en tu país hago lo que me da la gana. Eso lo dijeron, imagínense. Entonces, esa gente es la que molesta. No en sí la nacionalidad, sino esa gente prepotente,
2: no
0: esa gente mal educada. Exactamente, la actitud de ciertas personas es la que molesta.
2: Perfecto, señores, entonces le dejamos ya la temática para que usted pueda interactuar con nosotros a través de WhatsApp 0999-961-961. Cosas que le molestan en la calle. ¿Qué nos puede comentar usted? Vamos, señores, avanzamos en la programación ya. Buenos días, bienvenidos a ser parte de Al Rojo
3: Vivo.

0: 8:34 minutos, 8:34 de la mañana, y momento de presentarle a usted buenas recomendaciones. Nosotros decimos en la cabina suprema, inicio de espacio publicitario en vivo.
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1: Fin del espacio publicitario en vivo. Ahora sí, destáquese mi compañero y ya vamos con los mensajes. Ya no más.
0: Pueden por seguir favor. Enviando también
1: sí,
0: a
1: sí.
0: gente.
1: Sí, sí, no más achaques a los hermanos de otra nacionalidad, por favor, vamos nosotros a leer todos los mensajes y no lo tome a mal usted, amigo colombiano, venezolano o peruano, no lo tome a mal, más bien escuche, póngale oreja, escuche con los cinco sentidos y trate de remediar. Aquí están expresándose lo que usted está haciendo mal. Más bien usted debe ser agradecido y portarse sí, muy bien exacto. en un país que es el suyo, pero no es su país de origen. Igual le estamos dando acá acogida, así que por eso no lo vaya a tomar mal.
2: ¿Le está dando qué, dijo?
1: Le está dando acogida.
2: Ah, ya.
1: Acogida. Le da acogida a este país, sí. Acogida. Le está dando cobijo, sí, este país. Le está dando un estatus legal a muchos de ellos. Ya. Sí, un estatus migratorio legal, así que usted debería ser agradecido y no portarse mal con su gente. Aquí se están expresando nada mal lo que les parece que está incorrecto su actuar.
0: Y que sea
1: nada
0: por
1: más.
0: Una experiencia.
1: Sí, exactamente. Usted escúchelo, no lo tome mal. Lo vamos a tocar una vez más, así que ya no envíen esos mensajes. Vamos a leer todos los que han llegado hasta ahora, porque a raíz de que tocamos ese tema nos llovieron los mensajes. Y vamos a escuchar qué nomás es lo que ustedes están haciendo mal.
0: Oye,
1: y recapaciten.
0: Repacacite. Oiga, yo solamente digo.
1: ¿Cómo?
0: Repacacite.
1: Ah, ya.
0: Oiga, yo digo algo. Uno nunca sabe de quién se puede necesitar y quién así sabe es, si sí. ahora ese hermano venezolano se porta mal y algún rato la misma persona le puede dar un trabajo.
1: Exactamente.
0: Entonces, hay que sí, pensarlo dos sí. veces. ¿Cuál es la temática del día de hoy? Era cosas que a uno le molesta ver en la calle. Esa es la temática del día de hoy. Recuerde que se nos va, nos comentan que se nos va una orden de alitas
1: yeah.
0: también. 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Así que todas las personas que respondan a esa temática están participando pendientes con las direcciones de esos auspiciantes. Ya, así que estar pendientes, señores. 8:43 de la mañana.

0: 56 minutos, 8:56 de la mañana, y la gente va reportando sintonía. Recuerde que hoy la temática, cosas que me molestan, lo que miro en la calle, ¿no?
1: Así es, cosas que ves en la calle y te molestan.

0: Vamos a ver, tenemos ya los mensajes, Maffer. Vamos rápidamente porque estamos con el tiempo. Vamos a escuchar.
1: Pásame, Kenny, por favor, los dos mensajes de audio, ¿ya?
2: El primer mensaje, a ver qué dice. Buenos días.
3: Qué dice, mis panas de Rufo? Buenos días, doctorcito Gallegos, Maffer, DJ King.
2: Oli, buenos días.
3: Buenos días. Oigan, cosas que me disgustan, que no me gustan de la calle, es que veas a gente motorizada,
2: okay,
3: que no respete las leyes de tránsito, sí, que rebase y que se porte mal y mal educado, como exacto, dijo el doctor Gallegos.
4: Sí.
3: Pero lo que sí me gusta es que, aparte como ese tipo de gente, también otro tipo de gente que sí es educada, que respeta su espacio, uh-huh, en la calle, que te saludan hasta, uh-huh, sin conocerte.
4: Así es.
3: Sin conocerte, solo digo, ¿quién es ese man? Ah, ya, por educación se saluda.
4: Ya.
3: Ya sabes, doctor Gallegos.
4: Chévere, mi pana. Muy bien, sí, y nos dio una idea este pana. Por hoy el tema es cosas que me molestan. Y para otra, vamos a decir cosas que me gustan, que encuentras en la calle, cosas que
1: que
4: se debería emular, que se debería imitar, cosas que me gustan. Ya, vamos con el otro mensaje de audio.
2: A ver, ¿qué dice? Buenos días.
5: ¿Qué tal? Rojo vivo, ¿qué tal? Mis tres muchachos, ¿cómo vamos?
4: ¿Qué tal?
5: Ah, no, dos muchachos y una muchacha.
4: Ajá.
5: aquí saludándoles. Pero abogado, disculpe, pero también hay otra cosa que también... No hay baños, pues.
1: L.
5: ¿Qué no pasó? No hay baños.
4: Ah, por eso usted dice que por eso.
5: En otros países, usted va, sector, a cada dos cuadras hay un baño.
4: Ya, sí.
5: A cada dos cuadras.
4: Debería ser así, sí, correcto.
5: Pero aquí en Cuenca no lo existe.
4: Y debería ser gratis, porque aquí hay los baños públicos de aquí son pagados, creo que 15 centavos.
1: Pero yo pregunto.
4: 20 centavos. Sí,
1: exacto, pero lo que yo digo es, si usted sabe que va a salir a la calle, no vaya tomando agua.
4: Exactamente, al amigo, eso no es justificativo, exacto, mi amigo, que usted dice no hay agua. A ver, yo le digo por
1: vaya
4: qué.
1: Vaya a tomar cerveza.
4: Entonces,
1: en su
4: ¿por
1: casa?
4: Qué? ¿Por qué nunca usted ha visto una mujer que se baje el calzón al lado de una llanta, de un carro, al lado de un poste? No, no es cierto. Si ellas pueden aguantarse, ¿por qué no nosotros?
1: Exacto.
4: Entonces, no es justificativo esto lo que usted dice, amigo.
2: Muy cierto.
4: Que, claro, que no hay baños. Entonces, ¿por qué? Si no fuera común, claro, no hay baños. Una mujer se baje el calzón y por ahí se sienta donde quiera. No, no, señor.
2: Yo sí he visto
4: entonces,
2: eso.
4: No es justificativo. O sea, pero se ve de vez en nunca y también así con personas indigentes, yo también lo he visto, pero así no...
1: O a su vez
4: común,
1: en la
4: no,
1: zona rural también.
4: O en la zona rural, claro, y esa es una costumbre,
1: claro,
4: de las señoras que usan pollera,
1: claro,
4: ¿no?
1: Pero
4: sí,
1: si
4: se ha visto, sí, sí, sí.
1: Va a tomar cerveza, trata de buscar,
4: claro,
1: un lugar.
4: Así es. Vamos con más audios, mi Maffer.
1: No,
4: vamos con los mensajes.
1: ¿Qué dice? Buenos días, saludos para Carlito. Buenos días, 961 a los pasajeros cuando comen en los buses. ¡Ay! Dice, mismo
4: sí,
1: botan en el bus,
4: sí,
1: dice, y todo queda apestando, ¿cierto?
4: Y esto que ahí dice prohibido comer en el bus, señores, colaboremos, ustedes como pasajeros.
1: Cierto.
4: En primer lugar, no se debe subir con comida, mire, al bus, de eso dice allí.
1: Y así no suban con comida, suban con los desechos de cualquier comida, boten afuera, porque recuerden que el bus está dando vueltas.
4: Así es.
1: Hace calor.
4: O sea, no, cuidado,
1: se
4: vayan a lanzar la basura por la ventana. No, señores, lo que va a ver quiere decir es que recoja, que guarde,
1: claro,
4: la basura y cuando usted se baje, busque un basurero o simplemente lleve a su casa.
1: Imagínese.
4: Pero lo peor que usted puede hacer, dejar botado todo esto en el bus y peor, ensuciar el bus.
1: Imagínese el olor de chochos y de la cebolla y en el bus todo el tiempo.
2: Oiga, hay una cosa que a mí sí me molesta.
1: A
2: ver. Y no sé si ya, bueno, ya me parece que ya se dijo, pero es el hecho de que va en la carretera, un carro baja su ventana, su vidrio, ¿no? Y lanza basura a la calle.
4: Así, fatal, fatal,
2: eso,
4: fatal.
2: Eso,
4: vamos con más.
1: Buenos días, lo que dice es verdad, dice, pero en otros países no niegan los baños, dice.
4: Claro, debería ser aquí también así.
1: Públicos,
4: ya. Vamos, otro mensaje.
1: Dice por acá, buenos días, abogado, cae mal, dice, a ver, cae mal, recontra mal la gente que esté en la calle y empieza a estornudar como animal.
4: Sí.
1: Y ni siquiera se tapan la trompa.
4: Claro.
2: Eso es lo que saben.
4: Esto también acá es una mala costumbre. Uno se debe aprender a estornudar. Primer lugar, no ser tan escandaloso, o sea, no hacer tanta bulla.
2: Exacto.
4: Sí,
2: estornude como mame.
4: No hacer tanta bulla. Y taparse, si no tiene un pañuelo, o sea, para lo correcto sería que se tape con un pañuelo la boca y estornude, o si no, el codo.
1: Exacto.
4: O si no, pero, y haga, usted tiene desde el chiquito aprender a estornudar, no ser muy escandaloso, porque como dice Maffer, una vez acá el anterior gerente, que usted sí lo conoce cuando era, le mandó al diablo a una contadora, era que vino y estaba en la parte de atrás de contabilidad y le escuchamos de afuera, así, ¡ah!

0: hijo. Ese es.
1: La cosa
0: señor.
1: Que viene el otro. ¿Qué le pasa, pues, señorita? Apréndase a respetar.
2: Ay, así. Dios
1: imagínese, fatal, o sea, se oye. Usted dirá, pero eso.
2: Qué goce, no es gracioso.
1: No es goce, ni tampoco mucha gente va a minimizar, va a decir, bueno, que está loco, es algo que todos hacemos. No, pero hay que aprender a hacerlo
2: manera.
1: Con prudencia.
2: Es la manera.
1: Sí, con prudencia.
0: Como digo, hágalo como Maffer. Sí, le he escuchado más a Maffer, abogado. Vale. Sí, le he escuchado a Maffer.
1: ¿Cómo hace?
2: Ya. Así. ¿Qué más? La gente que bota y pega los chicles en los pisos
1: fatal,
2: o bajo los asientos señores. De los buses.
1: Ah, gracias. Sí. Fatal, qué fatal, horrible, señores. No haga eso. Una recomendación sería la más correcta, no consuma chicle porque es malo para sus dientes, malo para su salud.
0: Y si lo hace,
1: pues el chicle no lo bote donde sea,
0: sí,
1: lleve
0: también.
1: A su casa y bótelo en el basurero.
0: Correcto.
2: Cierto,
0: correcto.
2: Eso por acá, buenos días, saludos. Dice, cosas que me molestan es ver tanto. Dice botellas botadas en el terminal.
1: Sí. Señores, usted dirá, bueno, las botellas de plástico, recicladores, pero eso no significa que usted debería botar en cualquier lado las botellas de plástico. Peor, las botellas de vidrio, señores. Uh-huh. Eso se convierte en un peligro para toda la sociedad.
2: Sí. Cosas que me molestan, bueno, sacan a las mascotas y no dejan recogiendo cuando hacen las necesidades.
1: Es fatal.
2: Aquí les escucho en mi trabajo, portales de Yanunkay.
0: Vean,
2: un espacio entretenido. Y las cosas que me gustan, cuando caminas y ves un papel y ha sido un billete de $5. ¡Qué alegría!
1: Ya, no leamos... Así nos pongan los oyentes, no pongamos cosas que me gustan, Maffer. No, okay. no demos lectura a esto que sea okay. otro tema. Hoy día es solamente cosas que
0: no me gustan.
1: Tenemos
0: ya.
1: más.
2: A ver, ¿qué dice por acá, Dalinda? Saludos cordiales, chicos, buenos días. Tengo mensaje de audio de Dalinda y también del 0248. Don Orla, y bendiciones, buenos días. Supremo, respecto a la pregunta, tengo una anécdota. La semana que pasó estuve en el centro
0: okay.
2: y le veo a un doctor, le saludo y extiendo la mano.
0: Sí.
2: Y me dejó con la mano extendida.
0: No le creo.
2: Eso me cae mal, ¿ah?
1: Imagínese, pésimo y todavía un doctor se supone pues que la educación está primerito por sobre todas las cosas. Ya si usted piensa, había un presidente que dice que se lavaba la mano con 1000 desinfectantes. Pero imagínese, él daba la mano a todo el mundo, obviamente así tiene que ser. Este doctor también debía hacer lo mismo, pero ¿cómo va a dejar con la mano extendida? Sí.
0: A ver, eso de los doctores se comenzó a ver en el tema ya cuando salió la pandemia.
1: Sí.
0: Ahí se evitó ya comenzar
1: vamos
0: a dejar
1: con, los audios.
0: Con la mano.
2: Pero se puede rápido dar la mano, llevar alcohol en la, ¿cómo luego ponerse
1: descuidadamente? Vamos con los audios rápidamente.
2: Mal y ya está.
0: Ya, ok, a ver, ¿qué dice?
2: Mensaje de audio.
3: Muy buenas tardes, amiguitos del Rojo Vivo. Que tengan un hermoso domingo, súper lindo, súper bonito, cargadito de mucho éxito, muchas bendiciones, de excelente música. Aquí lo escucha full volumen.
0: Eso.
3: Escuchando la linda música, pues, de la Suprema Estación.
1: Vaya, pues, usted está hablando como española. O como colombiana sería.
2: Parece española.
1: Colombiana parece, ¿no? Bueno, española. Y para a mí un cliente me decía, bueno, que la gente está loca, ustedes se inventan. Yo le escucho, buenas tardes. Mi estimado amigo, esta señora está llamando del otro lado del continente, del otro lado del charco, allá ya es tardes. Esta radio se escucha a nivel mundial. Porque un amigo decía, un cliente más que amigo, un cliente decía, ustedes los inventan, ¿ok? Hay gente que dice buenas tardes, o señor, ahora la 961 se escucha a nivel mundial en todas las plataformas. Por eso está, ¿cómo se llama la chica? ¿Belinda?
2: No, ella es Dalinda.
1: Ella llama de España, ella es trabaja España. Allá en España recogiendo las fresas. Ella trabaja en la cosecha de fresas. Saludos allá, mi estimada amiga. Vamos con algo más rápido.
2: El último audio, por favor.
4: Saludos. Muy buen día. Lo que cae mal es los buses verdes que van suave y hacen un tráfico, pero terrible.
1: Vea eso. Ya, todos son cosas que parece mal, sí.
2: Todo tiene que ser moderado, pero.
1: Así es, todo tiene que ser moderado. Entiendo que tienen un horario de llegada, de salida.
2: Hay quienes no tienen prisa, pero hay quienes que sí tenemos prisa.
1: Así es, así es. Ya, con esto yo creo que vamos a comerciales y luego continuamos. Señores, cosas que me caen mal. Como por ejemplo, a mí me cae mal ver esos muchachos, solo como ejemplo, que tienen el pantalón así, no sé dónde se sostiene, pero ya más abajo del tililingo así.
2: Es lo que yo pregunto.
1: ¿Y qué dirán ellos? Que se ve lindo, alajito. Sí. ¿Qué dirán? No. Ya
2: como decía el abogado, cosas que me molestan es de que se ponen en las faldas bien cortitas y comienzan a subir las gradas adelante mío.
0: Ah, también.
2: O sea, no a mí, sino por mis hijos, como decía el abogado.
1: Sí,
2: estamos
1: sí,
2: con
1: sí.
2: guaguas.
1: Póngase yo solo, para mí, alaje, está lindo, para estar gustando ahí, como una vez que vimos, pero así, mostrando todo lo que está ahí.

0: Dios ha dado.
1: Y lo ya. Peor que dice uno redondito.
0: Sí, pero ya cuando uno está con los hijos, ya las hijas, ya eso ya se ve mal.
1: Qué vergüenza. Sí. Vamos, señores, a la pausa comercial. Regresamos con más. Sigue en sintonía de la Superestación.
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0: reportándose en sintonía del Rojo Vivo a través de la Suprema Estación. La gente va reportando sintonía. Tema del día, ¿qué es lo que le molesta ver en la calle?
1: Sí.
0: Se reporta a través de WhatsApp. Así de la es. Radio.
1: Vamos con los mensajes. Déjeme leer este primero. Y sí, tiene razón. Dice, a mí me molesta ver, dice, está bien que se amen con alma, vida y corazón, pero ahí dice gente exhibicionista, dice el otro día, exactamente, el otro día dice, vi ahí que una parejita, dice, estaban apegados a la puerta del carro, se muchaban, se abrazaban, se agarraban, el chico le cogía las nalgas, dice, y eso no está bien, y verdad, yo también he visto eso, ¿sí?
0: Oiga, no, pero ahora...
1: Ocupe, está bien, yo digo, el amor es lindo... ámense, pero ocupe su espacio, ya, o sea, debe haber sus límites. ¿Dónde? Obviamente en la calle, tómese de la mano, abrácele, claro. Besitos, pero tampoco así, como dice, le estaba manoseando, eso ya, o sea, ya es demasiado, demasiado. Sí, para eso hay su lugar, hay su espacio.
0: Cierto, ya. Pero mire a cuántos muchachos de las escuelas, o de los colegios, perdón, han encontrado en los parques, ¿no ve? Cediendo sí. Sus cosas, eso. Ebrios.
1: Sí, eso no
0: es. Cosas que molestan. Eso por acá, buenos días, cosas que me molestan, y es que a veces están tomando, dice, y quieren hacer tomar a la fuerza uno, dice, eso me molesta.
1: Sí,
0: dice.
1: Sí, sí, molesta, ya. Sí, y a mí también me ha pasado eso. Toma, y lo peor, toma o te riego el trago, sí. Verás, toma. No, no, no, señores, está bien. Usted con su vida haga lo que quiera, aunque cierto. No sería que usted consuma licor en exceso, pero ya si está tomando y la amiga o el amigo no quiere, respete.
0: Respete,
1: ajá. Respételo. Si no quiere, no quiere, sea chévere, no pasa nada, no le obligue.
0: Dice, buenos días, abogado, cosas que me molestan es que las mujeres se maquillan en mi taxi, hasta se peinan y hacen caer cabello. Dice, sí. Bien feo mi carro, dice.
1: Claro, incluso.
0: Pero ¿y ahora qué culpa tenemos nosotros? ¿Pero qué culpa tenemos? Bueno, de que caiga cabello ya no es culpa, pues uno se va haciendo así ya. Sería de recoger los
1: pero
0: pelitos, no sé.
1: Lo ideal sería que salga arregladita de
0: pero
1: la casa.
0: Pero es que el tiempo no nos da.
1: Eso entonces. Sería. No, no, entonces, si el tiempo no, ¿por qué no sale sin pantalón uno? Es que no tuve

0: tiempo, ¿no es cierto? No, nunca,
1: se
0: no
1: pone
0: pasa.
1: Uno a lo primordial, cosas que no se puede hacer en ese
0: yo
1: momento.
0: Creo que lo cordial, lo ideal sería ya que salga arregladita, porque el amigo tiene razón. Yo he visto incluso, porque ha pasado en mi carro, mi esposo, mis hijas, incluso hacen caer
1: el maquillaje,
0: se mancha el carro.
1: Se mancha, no
0: ya, imagínese. Entonces, no está bien, tiene toda la razón el señor taxista. Incluso le pueden hacer pelear al señor taxista, que vaya la mujer, oye, desgraciado, y estos pelos sucos que están aquí, ¿con qué chines estuviste? No, pues, así suelen ser.
1: Diga que estaba llevando un saco de choclos.
0: Vamos con otro.
1: Tengo mensaje de audio, Kenny.
2: Doctor Gallegos, otra cosa que me disgusta que cuando voy por la calle es que mientras estoy yendo con mi esposita allá, sea a la plaza, o sea, al parque, voy tranquilo con ella y escucho que alguien me grita, me dice, ¡cuñado!
0: Ah,
2: cosa
0: sí.
2: Que digo, oh. Y mi mujer se ríe. Pero algo también que sí me gusta es que cuando yo veo algún sugar daddy con alguna pelada jovencita, le voy gritando, ¡suegro!
0: No, está mal.
2: Se manda riendo.
0: No, está mal. Y póngase por ahí un mal persignado. Sí.
2: Daddy, claro. Ya sabe.
1: Usted póngase, que sabe de sugar daddy.
0: Póngase que por ahí algún mal presionado. ¿Y cuál cuñado? Pues respeta, hijo. Sí. Porque ha pasado, sí, ha pasado. Cierto. Y sí, yo he visto, o sea, respete. Si la chica está con alguien, vida. o sea, hay que respetarles. Hay los espacios.
1: Solas.
0: A eso iba. Hay el espacio porque usted no puede lanzarle cualquier cosa a cualquier persona. Usted no sabe si la chica está comprometida, si es casada, lo que sea. Porque hay el lugar y el momento. ¿Cómo va a cualquiera a lanzarle un piropo? O peor, si está con alguien, a decirle cuñado o suegro, lo que sea. No, señor, eso es una falta de respeto. Y ha habido muchas peleas y graves por esa situación.
1: No, sí es cierto, sí. Mensaje de audio, mi querido Kenny, por favor. La gente reporta sintonía. Cosas que le molestan en la calle.
3: Cosas que caen mal de ver entre los paisanos. Abogado, buenos días. Señorita Mamba, buenos días.
0: Buenos días.
3: Allá en Corona Pamba se ve cosas que usted no se imagina. Una de las cosas más feas que se ve es que los paisanos se van en el tren 7 y entre el carro y carro van haciendo sus necesidades. Y abajo hay gente.
0: Sí.
3: Porque el tren 7 va en la parte de arriba.
1: Mire.
3: Otra de las cosas, ahí en la Roosevelt, la gente que vende tiene sus negocios, ponen sillas, impiden el paso. Y en ese lugar, el piso está negro de tanta grasa que dejan. Y eso es lo que dice la señorita Maffer. A las mujeres también se hacen sus travesuras. Hay un cómplice a un lado del carro, el cómplice al otro lado y ella en el centro del carro. Tremendo chorazo que se va viendo. Bendiciones, muchachos. Aparte de eso, no hay baños en cada calle. Hay un baño en el parque, pero vale 25 centavos.
0: ¿Sí?
3: Acá en Corona Huayco. Bendiciones.
0: Bendiciones, mi estimado amigo. Eso decía yo. No hay que hablar de nacionalidades. Igual que hace un rato acá nosotros no diría nos expresamos, sino más bien dijimos lo que nos gusta de gente extranjera aquí en Cuenca, y igual nosotros somos, imagínese allá en otro país, lo que dice el amigo, se meten el trago, pelean, asan cuyes, lo que aquí es normal, allá señores no es normal.
1: Molesta.
0: Asar cuyes en la calle, allá la gente nativa de allá lo ve como algo raro, una falta de respeto
1: en
0: para
1: sus
0: ellos.
1: Casas, sí, pero público
0: sí,
1: no.
0: Exactamente. Vamos
1: por acá, lo que más se molesta son los que pitan apenas el semáforo cambia verde, ni que el carro de adelante fuera Fórmula 1 para que arranque, dice.
0: Ah, sí, hay que tener paciencia, señores. Obviamente, hay gente, usted no comete este error, vea, de aquí salen hasta soluciones. Hay gente que el semáforo está en rojo y se ponen al celular, y hace rato que el semáforo cambió a verde y ellos siguen.
1: Sí.
0: Ahí sí, hay que pitarles.
1: Molesta,
0: pues no. Entonces, por eso, señores, cuando esté el semáforo en rojo, esténse atentos, obviamente, como dice Maffer, no es carro eléctrico para que en 5 segundos arranque de 0 a 100.
1: Ajá.
0: No, hay que arrancar suavemente, pero tampoco se queden dormidos en el semáforo, ahí en el celular. Y otra cosa que molesta, hablando de esto de vehículos, dicen, me molesta cuando ponen esas luces, ¿ves? Qué fastidioso.
1: Ay, sí.
0: Que señores, yo no sé, usted amigo, a usted quisiera, usted mismo, párese al frente,
1: al
0: foco del foco LED que usted ha puesto en su vehículo,
1: noche,
0: y aguante de 5 segundos, nada más. Y vea lo que sentimos los que estamos
1: qué
0: a los lados, al frente o detrás, porque ponen unas luces LED fatales.
1: Bien intensas.
0: Sí.
1: Lo que me molesta es de que la gente a veces se pone a fumar, dice, abogado, en la reunión en donde estamos bastantes personas, una persona se pone a fumar, debería de tener un lugar que sea área de fumadores.
0: Exactamente, eso ya está prohibido acá en nuestro país. Antes la gente, yo me acuerdo cuando hacíamos las matinés, era un sauna que todo el mundo

0: fumaba, era, y era fatal eso. Ahora, gracias a Dios, ya se prohibió. Si usted, señor, quiere pegarse su tabaquito, pues salga de la sala de baile, váyase cuando sea a la calle y péguese su tabaco. Vamos con cositas más.
1: Sí, ultimitas, seguro. Sí. Tengo mensajes de audio, Kenny.
2: Noble y valiente abogado, hermosa y distinguida dama.
1: Buenos días.
2: Yo me hago la pregunta, como dijo aquel filósofo Cancerbero, ¿por qué para darnos amor tenemos que escondernos mientras la violencia se practica a plena luz del día?
3: ¡Así fue!
2: Le dejo esa frase a abogado.
0: Obviamente.
2: Este mundo malo.
0: No decimos que obviamente darse amor no solamente trata de sexo. Usted puede dar amor de muchísimas formas, hay distintas formas de amor, amor de padres a hijos, de amor entre hermanos, hay el amor conyugal, pero ya
1: si va a lo conyugal no solamente es acariciarse y
0: exactamente,
1: manosearse.
0: Exactamente, darse amor, como usted dice, puede, incluso Taitakura una vez decía, dense todo el amor del mundo delante de sus hijos, excepto el sexo. Claro. Usted como padres, denle el ejemplo a sus hijos, abrácense, bésense, díganse palabras delante de sus hijos, excepto el sexo. Y nosotros lo que hablamos es que hay personas que se están, digamos, ya manoseando ahí a vista de todo el público, y algún guagua ve eso y... O sea, todavía ellos no tienen su mente ya adiestrada en el asunto, ¿no? Entonces,
1: bueno,
0: a eso me refiero.
1: Todos tienen lúcido lo que es, porque los guaguas cada vez están más...
0: No, pero siempre hay guaguas.
1: Pero miren, el otro día lo que se dio, y no es mucho tiempo, que se dio en un parque en donde grabaron a una pareja que estaba teniendo relaciones y eran unos muchachos.
0: Y ahí eso no está bien.
1: Entonces,
0: o sea, para el filósofo, mis respetos como filósofo, pero disculpe, señor filósofo, acá tenemos otra filosofía.
1: ¿Qué dice por acá? Mensaje de audio.
4: ¿Qué tal, Cali? Otra para molestarles. Otra vez que molesta es... Otra cosa que molesta, perdón. Son de los señores de los vehículos particulares. Oye, que bestia, que son tan cómodos. En una panadería, ¿cómo es? O una farmacia. O pararse en las líneas amarillas o pararse encima de la vereda. Por la comodidad de ellos. Y ellos no se preocupan lo que incomodan al resto.
0: Sí, ¿verdad?
4: La comunidad de los señores de los carros particulares es lo que molesta.
0: Sí.
4: Que maneja a la maldita sea.
0: Así
4: eso
0: es,
4: mi estimado.
0: Sí, muchas gracias, mi amigo, señores de todos los vehículos, no solo particulares, públicos, de instituciones, respetemos el espacio. Por ejemplo, yo el otro día dije, a mí me molesta, yo siempre compro como está en la ruta a mi casa, una farmacia que hay frente al hospital. Ya. Tiene parqueadero como para 6 carros la farmacia,
1: pero
0: llegan en la vereda y ahí frenan, y uno quiere entrar al parqueadero, no puede. Señores, un poquito más, yo creo que no se les vaya un galón de gasolina si giran hacia la derecha y ocupan el espacio que está delimitado con líneas amarillas, y así pues colaboran con todos. Ustedes están incluso pues restando clientes de esa farmacia, porque si
1: porque
0: uno no tiene en dónde parquear, uno se va simplemente en una panadería que hay en la Vía del Valle, igual. Llegan y colocan ahí el vehículo y no ocupan el parqueadero. Y ahora que estamos hablando de esas cosas de conductores, a mí también me molesta. Las motos, señores, tienen su espacio. Yo veo por ahí un espacio, voy a parquear, total, ha estado una moto ocupando el espacio de un vehículo. Las motos tienen las esquinas,
1: y
0: los
1: lugares. Y se ponen
0: lugares
1: en vertical.
0: Exactamente, sí. Las motos tienen su espacio, pero señores, motociclistas, no ocupen el espacio de un vehículo para estacionar una moto.
1: Recuerda que el tema del día es que es lo que le molesta ver en la calle, señores. Nosotros avanzamos en la programación, se nos va.
0: Vamos
1: un poco
0: con las
1: de
0: uñas de una.
1: ¿Ahorita mismo?
0: Sí.
1: Perfecto, señores. Entonces, momento de decirles inicio de espacio publicitario en vivo.
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0: 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Ahora sí, Kenny Fajardo, es su responsabilidad. Buena, buena música, simplemente la mejor.

0: sí, temática señores. Del día de hoy, Pi, las cosas que no me gustan mirar en la calle.
1: Así
0: que
1: es.
0: Vemos. La gente así reporta es. Sintonía. Tengo mensaje de audio, mi querido Kenny.
1: Antes déjeme leer este. Sí, dice, sí. Saludos, ya que se olvidan de acá del mercado 10 de agosto. Dice, saludos allá en el mercado 10 de agosto. Cosas que me molestan. Dice, yo tengo mi puestito de frutas. Me molesta cuando viene la gente, tantea bien los aguacates, los mangos, tantea la fruta y no compra. Eso me molesta. Ay, si por eso mejor usted, amiga, ama de casa, usted mandarín, que digo usted amo de casa, que hace las compras, tengan ya su
0: lista.
1: No, su lista. Tengan su caserita, como suelen decir. Yo tengo mi caserita, pues no voy a decir en qué mercado. Ella también me escucha, ella ya sabe. Ya me atiende súper bonito. Cuando voy, dice, aquí tengo esto, vea, está linda, estas alberquitas. Sí, estos guineitos, están chévere, todo. Entonces, yo creo que así, de esa forma, no, porque sí debe ser molestoso, como dice la amiga, que tanteen todas las frutas,
0: no
1: dejan aplastando y no compran. Eso le molesta.
0: Sí. ¿Qué está por acá? Buenos días, abogados y Mafer. A mí me molesta en la calle cuando veo las personas sacan la mano por la ventana del vehículo y comienzan a echar la basura al piso.
1: Sí, terrible.
0: Me molesta. Buenos días, amigos, lindo programa desde Newark. Dice, en Newark me oriné dentro de un garage y cayó el patrullero. Me dieron un ticket para ir a corte y me costó $400.
1: Imagínese.
0: A pesar que Newark es una ciudad bien fea, dice, pero eso me pasó, mire.
1: Ya ven, así es en otros países.
0: Y ustedes quieren baño todavía gratis. Eso por acá, buenos días, cosas que no me gustan de la calle, que asome algún camión a todo volumen, griten, estamos comprando, dice. Abogados viejos.
1: Compro viejas, chatarra, compro suegra, metiche, compro refrigeradora vieja, California.

0: Bramos de Ecuador.
1: Yo le voy a decir algo que sí me molesta.
2: ¿Qué le molesta?
1: Algo que sí me molesta de verdad y que lo tomen en cuenta es de que cuando viene el gas, viene el gas y tú sí, y uno quiere sacar el gas y ya se fue.
2: Sopla.
1: Y yo quiero, saco el gas y ya está en la siguiente cuadra abajote. ¿Cómo le llamo?
2: Así.
1: No van de una manera tan despacio, o se paran, yo
2: pero
1: que
2: haga,
1: en cierta cuadra.
2: Póngase, yo lo que hago en mi casa es, bueno, yo creo que su casa no tiene todo el cerramiento, ¿no?
1: Claro.
2: En mi casa, vuelta, tiene el cerramiento que es de rejas, entonces yo ya le dejo los cilindros afuera, obviamente dentro de las rejas.
1: Claro.
2: Ya entonces ya me timbra y me entrega el gas, pero yo antes cuando no tenía rejas, decía al señor Picón que me deje el gas, verá, cuando yo no tenga gas, le dejo esta franelita aquí y yo le ponía una franela allí en la en el poste. Entonces él ya veía esa franela, ya me timbraba, entonces él entraba y sacaba los cilindros de gas. Sí,
1: porque si es molestoso, uno quiere sacar el tanque de gas, claro, abrir la puerta y todo, ya.
2: Vamos con más temas.
1: ¿Qué dice por acá? A ver, cosas que me molestan es que estoy en el gimnasio, hay personas que van solamente a estorbar, dice, pasan sentados en las máquinas, en los celulares y
2: sí,
1: no hacen ejercicio.
2: Sí, yo también es cuando estaba en el gimnasio, sí, bueno, pero es cuestión de cada quien. Lo que sí, si no hace ejercicios, no ocupe una máquina, exactamente, no esté solo sentado allí. Cosas que me molestan, dice, en mi lugar de trabajo, cuando hay relevos, dice, mi compañero deja sucio, incluso restos de comida, y verdades.
1: Ay, no.
2: Y nosotros aquí, póngase, tenemos la temática, por ejemplo, después de nosotros, entra el chico cumbia, y ese chico cumbia, que es un quejambroso. Nosotros tenemos que dejar aquí todo limpio, todo desinfectado, porque si no, ya nos delata, y me parece bien. Está bien, el chico cumbia tiene una asepsia impecable, y me parece bien, y nosotros también hemos aprendido de esto. Nosotros cuando dejamos aquí el turno al Rojo Vivo, tenemos que preocuparnos del más mínimo detalle para no darle motivo al chico cumbia que nos esté delatando por ahí, y me parece bien, eso está bien, no respete a su compañero.
1: Perfecto, señora, recuerde que la temática del día de hoy es cosas que me molestan. Está participando por un combo de alitas gracias a la gente de Tuf Papa y también una torta gracias a la gente de Marcelito Pastelería. Avanzamos en la programación, recuerde que estamos hasta el mediodía en Al Rojo
2: Vivo.

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0: Sí, señor, aquí estamos en el programa Al Rojo Vivo. Recuerden el tema de hoy: cosas que salgo a la calle y me molestan, que no deberían ser. Este mensaje me parece, y concuerdo con ello, dice gallegotes. ¿Por qué gallegotes? Gallegotes, dice, a mí me molesta cuando estoy comiendo en un restaurante y dejan que entren, dice, la gente a pedir caridad. Así que es molestoso. A mí sí me pasa. Niñito, llega la caridadcita. No. Usted, amigo, si es dueño de un negocio, especialmente un negocio de comidas. Okay. A nosotros, los clientes, los comensales, sí nos molestan. Y peor todavía cuando entran con niños y le ven con una ternura, así que lo que uno está comiendo, hacen hasta perder el apetito.
1: Desganar.
0: Sí. No permita esto y. Cualquiera dijera, pero oye, no tienes corazón, o que no se trata de eso, señores. En primer lugar, no deberían haber esta gente que pide caridad, y menos gente joven, gente completamente capaz de trabajar, y entran con niños utilizando a pedir caridad. Eso está mal. Muy distinto es cuando entran gente con sus dotes de artistas. También me ha pasado que llegan y cantan bonito con una guitarra, le están cantando, y con gusto se le da. No están pidiendo caridad, están vendiendo su arte,
1: claro,
0: que es muy diferente. Distinto, pero cuando llegan, llegan alguna cosita, cualquier bendición, no, señores. Y yo, si tuviera un negocio de comida, prohibido

0: entrar a pedir caridad en mi local, porque sí, a nosotros nos molesta.
1: Molesta. Sí. ¿Sabe qué? Es una cosa que en realidad a mí me molesta cuando uno está en el bus público y le permiten que suba una persona, perdón que diga, indigente y sin tarjeta. El otro día me pasó algo de eso. Yo estaba en el bus, estaba con mis dos niños pequeños. Subió una persona indigente y comenzó a pedir la tarjeta. Y no de forma educada, sino comenzó a decir, si me sapeas, vas a ver lo que te pasa. Y comenzó a insultarle y eran a las muchachas. Y mi hija se quedó en shock, mi hija no sabía qué hacer y me daba unas...
0: Terrible. Ahí hay que decirle, bueno, ¿qué le pasa?
1: Y habían hombres y yo les quedo viendo, digo, pero aquí hay hombres. Y los hombres solamente agacharon la cabeza, me daba tantas iras. No sé si la culpa es de nosotros como usuarios, que deberíamos de levantarnos, o a su vez del conductor. Señor, ¿tiene tarjeta? Bájese.
0: Claro, pero si no tiene tarjeta, bájese. Entonces, sí. Vamos con más mensajes.
1: ¿Qué dice por acá? Buenos días, señores de la Suprema Estación. Lo que me molesta es el día a día de los conductores. No respetan el ciclovía, al ciclista. Saludos, escuchamos aquí en la Rodillo Crespo. Dice.
0: Verdades.
1: ¿Qué dice? Mensaje de audio. Tengo a mi querido Kenny, por favor, ayúdeme enviando. Ahí está, un mensaje de audio. A ver,
0: Vamos, Kenny, pilas ahí.
2: También, lo que no me gusta es las principales, la carrera de los buses, no dan ningún taxi informales, ni en la Juan Aramillo, tampoco, ahí se parquean los costados y dejan y no dejan circular los buses.
0: Ah, sí.
2: A mí me molesta.
0: Sí.
2: Yo como conductor de un bus, tienen que dejar libre los caminos para los buses, para poder rodarlo más rápido.
0: Sí, señores, a respetar la vía exclusiva del bus, igual las paradas de los buses, hay mucha gente que estaciona su vehículo en las paradas de los buses y el señor conductor tiene que recoger a los pasajeros en media vía porque tampoco los puede dejar a su suerte. Señores, respetemos el espacio de cada quien.
1: ¿Qué dice por acá? Buenos días, chicos, me molesta ver a la gente que deja el carrito del supermercado atravesado en medio parqueadero, dice, y se van.
0: Ah, sí, sí,
1: ahí
0: sí.
1: Dejan botando.
0: Sí, es otra cosa, la mayoría de supermercados tienen los vehículos para los carritos para llevar las compras, pero déjelo por ahí en un lugar donde no estorbe. Sí.
1: Cosa
0: que uno llega con el vehículo y justo donde hay un espacio, ahí en el medio está un carrito, hay que bajarse del vehículo, hacer al lado el carrito
1: para
0: parquear el vehículo de uno.
1: Buenos días, abogado, a mí me desespera cuando la gente cruza la calle mirando el celular y ni se dan cuenta de que pueden provocar un accidente.
0: Claro. Sí, mucha gente, por favor, por su propio bien y del resto también no fastidie. Hay gente que pasa como a paso de pato con el celular. La mirada en el celular y uno cordialmente se le está dando el paso cebra y a propósito ya pase rápido la calle, pues, y también a los conductores respetemos el paso cebra. La mayoría de conductores he visto que no respetan el paso cebra. Hay gente que quiere cruzar, pero casi nadie le cede el paso en un paso cebra.
1: Sí, es cierto. Buenos días, abogado. Dice, el otro día había un joven pintando un graffiti encima de una señal de tránsito. Después se quejan de que nadie respeta las normas, dice.
0: Imagínese, qué muchacho más para majadero. Muchos dirán, pero es arte callejero. Señores, del arte... ¿Cómo no van a poner una señal de tránsito? Eso ya es majadería. Sí. Eso es usted, señor, es un patán que está pintando, yo diría, su porquería en una señal de tránsito. Si usted lo hiciera en los espacios que sí los hay, ahí sí mis respetos, pero poner esas porquerías en una señal de tránsito, discúlpeme, señor grafitero.
1: Ahí estamos, señores, la gente va reportando sintonía. Recuerde que el tema del día de hoy es qué es lo que le molesta ver en la calle. Usted reporte a través de WhatsApp 0999-961-961.
0: Dicen.
1: A partir de las 10:30 tenemos las malcriadas.
0: El ultimito. Soy servidor público, dice, no voy a decir en qué oficina, dice, tengo que atender a los clientes, pero hay algunos que vienen, dice, hediendo a sudor. Sí, debe ser. Señores, tengamos mucha precaución. Todos... Así tengamos una ropita viejita, surcidita, pero bien limpia, bien aseado, señores.
1: Hay un dicho que dice, sinónimo de pobreza no es ser sucio.
0: Exactamente, sí, señor, cualquier, así no vaya a un lugar público, así no vaya a estar en un lugar donde la gente está encerrada. Yo creo que por respeto a sí mismo, un bañito a diario y la ropita limpia, yo creo que no le quita méritos a nadie. El limón, así es. Exactamente, sí es verdad.
1: A ver, dice, una vez iba caminando y un señor abrió la ventana del carro para escupir. Justo pasó una muchacha y le cae encima. Qué asco, de verdad, dice.
0: Fatal. Qué poca educación. Eso es no quererse a sí mismo. Vamos con música, mi estimado Kenny.
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0: música, música. Raco estaba esas cumbiecitas románticas, sí. Bacán
1: y
0: estaba.
1: Para este frío están lindísimas.
0: Sí, sí, sí. Prepárense que luego de estos consejos brevísimos ya se vienen las malcriadas.
1: Las
0: no.
1: malcriadas.
0: Las Kenny. Malcriadas del Kenny. Y van a estar buenísimas, ok. Ya le dimos una chica pollita. Van a estar buenísimas.
1: Abre boca para sí. que arranque.
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1: Muy bien, fin del espacio publicitario en vivo. Y ahora sí, se tiene acá el Kenny, pues unas malcriadas de esas que te van a hacer chungar, que te van a hacer suspirar. Suspire más, ver. Oh. ¡Ay, ay, ay! ¡Oiga, no sea grosero!
2: ¡Qué bestia, Kenny!
1: ¡Qué bestia!
2: Yo sé que se fue Jala. Pero no me pongas esas canciones.
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0: para hacerme más fuerte, dice. Kenny con esas canciones me pone a revisar las fotos del 2019. Ahí está, ya. Y eso que recién estamos empezando, imagínense cuando ya comencemos. Oye, a ver.
1: Sí, hay una canción que quisiera que me complazca el Kenny, que casi nunca ponen, es una buenísima de...
0: ¿Cuál?
1: De Leodán, siempre ponen esa, como sé que te amaré, sé que te...
0: Ajá.
1: Pero nadie pone esa que dice, tal vez ya no recuerdes que yo fui el primero.
2: Sí, lo hemos
1: que
2: puesto.
1: Mucho en
2: claro
1: la
2: que lo hemos puesto.
0: Pero hasta
2: la anterior semana la pusimos.
1: Ahí ya le pusimos.
2: Sí, claro que
1: ya.
2: Lo pusimos.
1: Yo mismo le había dicho en
2: eso. Ya.
0: Esas canciones son como el arroz recalentado, dice. Uno que no debe, pero igual vuelve ahí mismo, Kenny.
1: Una sí que nadie la ha puesto y que fue una buena canción y que no es tan romántica, pero suena gara.
2: A ver.
1: Y Cara de Gitana, póngale esa.
2: Cara de Gitana es buena, sí. Es buena esa canción.
1: Sí, es buena esa canción y casi no le suenan cuando aquí los compañeros también tocan este género de música. Y es chévere esa canción.
2: ¿Ya?
0: Con esta canción voy a cambiar de número, dice.
2: Es hijo.
0: Porque me va a dar ganas de llamarle a mi ex. Y la culpable es Kenny y sus malcriadas.
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0: Es hidratación de las lágrimas.

0: ¿Qué quieren con esas malcriadas? Dice, estas malcriadas se parecen a mi ex cuando se bajó del carro y me dejó botando.
1: Así, pues. Hijo, así.
0: Así de malcriada.
1: Ay, ay, ay. Así otro de nivel.
0: Así de malcriada como cuando están enojados y se pone la ropa más pegadita para que le vea el marido.
1: A ver, el secreto de la Maffer, el secreto de la...
2: La ha dejado tirando. La ha dejado tirando.
0: Claro, pues. ¿Qué? No es tirando, botando.
2: Ah, botando. Ah, ya.
0: Sí, tirando es otra cosa.
2: Ah, no sé.
0: Ustedes sus, no sé. En sus tiempos mozos. Ya. Estamos, señores, en el segmento de Kenny y sus malcriados.
1: Por acá nos solicitaron una canción. Es un conocido de la radio, de hecho.
2: ¿Qué canción es?
1: Sí, es Yo no nací para amar.
2: Ah, es buenísimo.
1: Imagínese a ver de quién, adivina.
2: ¿Quién pidió?
1: Loco Shanta.
2: Ay, oye, ese hombre anda salado, si usted, si despechado.
0: Usted está, si usted está feliz en su relación, no escuche este segmento.
1: No escuche.
0: Porque va a recordar, oiga, a la tóxica.
1: No es apto, no es apto.
2: Loco Shanta, creo que es salado en el amor.
1: Salado, ¿no?
2: Vamos a la canción, mejor la escuchemos. El caso de Loco Shanta.

0: ex de los compañeros. ¿En serio?
1: Más tóxicas.
0: No, más peligrosas, porque cuando a veces buscan venganza y quieren meterse con el amigo, compañero del ex, sí, ¿no? En serio. Ay, ay. Sí.
1: Como venganza.
0: Sí, dice, así me de vengar.
1: Saludos, chicos, de esas canciones me dan ganas de ir a la casa de mi ex y darle serenata. Eso es lo que va a salir el marido, dice el Manuelito. Ah. Saludos para la gatita. Hola, gatita. Saludos, mamá.
0: ¡Uy! ¡Qué buena canción!
1: Un par de anillos, si no es molestia, dice. Las malcriadas haciendo de las suyas en esta mañana de domingo.
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0: dice, más malcriada que mi esposa cuando dice no me hables. Bueno, y se pone ese vestido chiquito que me gusta.
1: Ya, eso mandó, ya sé quién mandó. Ya sé.
0: ¿Quién mandó? No sé yo.
1: El señor productor mandó.
0: Más malcriada dice que mi esposo. ¿Quién? Cuando ya se va a jugar fútbol y se va perfumando, y justo cuando estoy peleada con él, dice, ¿para qué te pones tanto perfume? Voy a jugar, oye, ¿qué te pasa? Igual va Eder, dice mi marido. ¿Qué te para acá? Más malcriado que mi esposo cuando se afeita y anda buscando cumplidos todo el día, dice, porque dice que se cree más jovencito sin barba.
1: Ah, sin barba, ¿ves? Sí, pues. Ay. Bueno, mi caso. Ni barba.
0: Usted tiene tres pelitos, ni barba tiene.
1: Ya basta.
0: De Kenny y sus malcriadas.

0: Ya se le está ahorcando acá, madre. Solita se ahorca.
1: Más malcriada que mi esposa cuando dice no tengo nada que ponerme y el closet está llenito de ropa.
2: ¡Alina! ¡Alina!

mañana, las malcriadas del Kenny. Con eso cerramos ya el segmento de los días domingos, desde las 10:30 a las 11 de la mañana. Las malcriadas del Kenny.

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1: Uno, dos, tres.
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0: salir. 11 de la mañana con 20 minutos. Tenemos mensaje, la gente va reportando sintonía. Buenos días. Supremos, lo que me molesta es el ruido de las motos de los señores deliveries, dice. Y no respetan los semáforos.
1: Vamos a ver. Ah, sí, algunos se hacen eso.
0: De quienes enviaron, pues, la temática del día de hoy era cosas que le molesta en la calle. Y la gente va reportando sintonía. ¿Qué dice don Julito Blasco? Buenos días, maestro Kenny. De haciendo escuchar la cumbia del ferrocarril. No será malito. Bendiciones. Dice, un abrazo para usted. ¿Qué dice por acá? A ver, ok.
1: Lo que me molesta, dice, que ahora todas las calles tienen dueño. Verdad es, verdad. Uno está llegando y allá, dele, dele, dele, derecha, quiebre, quiebre, todo. Ya, sí, sí, señores.
0: Es un dolarito, es un dolarito.
1: Es una forma de pedir caridad medio disimulada, pero señores, las calles son nuestras, de todos los cuencanos. Y ya, pues, pero ahora todas las calles tienen dueños. A mí también me molesta sobremanera. Sí, cuando uno está llegando y ya están por ahí con su franela, su chaleco reflectivo, los dueños de la calle.
0: Ya listos. Dice por acá, uno no han puesto, dice, es la divorciada, abogadito, eso nunca ponen, dice. A ver, ¿qué dice por acá? Buenos días, Marquito Toledo, buenos días. Oigan, no pongan esas canciones, mi mujer ya me habló diciendo que me estoy acordando de la zona.
2: ¡Ey, ey!
0: Porque estoy escuchando esas músicas.
1: Por suerte a la Maffer no le ven, ¿no?, con ese sentimiento que le pone aquí cuando suenan esas canciones.
0: A mí sí me encantan. Y, buenas, y, no por eso, y no por eso me acuerdo de una X persona, solamente uno lo canta con sentimiento.
3: Ah, lo que uno disfruta es la música, nada más.
0: Exacto, yo necesito estar uno despechada para escuchar esas canciones. Buenos días, saludos para Hermelinda, que va reportando sintonía. Nosotros tenemos mensajes de audio, excelentes canciones desde España. Buenas tardes.
4: Buenos días, estimados amigos. Qué linda música, ¿verdad? Qué linda música de recuerdo. Y es la última canción que estoy oyendo aquí de Cara de Gitana. Parece que el cantante era mi gajero, que dice, unos te miraban, otros te besaban, y ella se contenta con que ella le miraba. Saludos a todos mis amigos.
1: Sí, Daniel Magal canta esta canción.
0: Bien, la canción. ¿Qué dice el mensaje de audio 0916?
5: Abogado, ya que está haciendo el gasto, pues de una vez algo del grupo Bodega, por favor. Hijo. Gracias.
1: Ya se acabó ya ese segmento. Tarde. Vamos, ¿qué más?
0: ¿Qué dice? Mensaje de audio.
3: Otro mensaje de audio tenemos acá, déjeme checarle. Ese ya le pusimos el lobo solitario. Ajá, tengo el último, sí. ¿Ya?
6: ¿Qué más, muchachos? Yo mismo otra vez. Hermelinda. ¿Por qué no han puesto también esta canción de Leodán? Ella que dice, ¿cómo sufre un corazón?
1: Ah, buena.
6: Cuando un amor se va.
3: Esa es buena. Buena, buena canción.
0: Si es mejor. Para las otras malcriadas.
6: Olvidarse o recordar.
1: Buena. Esa ya, para el próximo domingo.
6: Confirme.
1: Ya buena, para el próximo domingo. Sí, buena. Anótele. Sí.
0: Siguiente audio.
7: Virgen Santísima, qué linda música pone el Rojo Vivo. Ay, mi madre, tal vez será de tomar una chelita, pues, en este calor que hace, mío.
0: Sí. España.
7: Mira, sí, corazoncito, ponga Vete Ya, te agradezco el haberte conocido. Gracias,
1: Vete lindo Ya, día, pues. Te agradezco el mira, haberte conocido.
7: Ponga Vete Ya, te
1: en
7: agradezco
1: el momento en que más necesité tu amor.
0: Vete
1: tu
0: Ya.
1: Amor, Vete Ya. Vete Ya.
0: Buenos días, lo que no me gusta de la gente es cuando escupen en la calle, dice Dasky. Sí, ya lo dijimos eso.
1: Sí, digan otras cositas.
0: La programación, perfecto. Tengo yo antes, por favor, de avanzar un servicio social. Dice, por favor, ayúdenme porque mi tía agarró un taxi en la parroquia de Isayaucí, San Martín, y se dirigió
1: ¿a dónde?
0: Se dirigió, es que está mal escrito, se dirigió a la parroquia Chiquintá, se

0: si no están tan atentos, uno ya se va y uno hay que coger, dice, un asiento ya para...
1: Está sucia
0: para,
1: la
0: sí,
1: mesa.
0: Y vienen, dice, bueno, ya está ahí, está sucia la mesa, pero cuando viene el mesero con el trapo, dice, le coge todito y
1: le riega uno mismo,
0: dice, sí, sus arroces, de eso no me gusta, dice, mucho ojo, amigo que tiene su restaurante,
1: y
0: vea.
1: Y esos trapos sucios, sí. ¿Cuántas mesas limpiarían?
0: Así es.
1: Siguen ahí.
0: ¿Qué más tenemos,
1: Mafer?
0: Ahí
1: estamos, ya nosotros vamos avanzando en la programación. Recordarle que toda la gente que nos escribió en esta mañana las respuestas están participando por una orden de alitas gracias a la gente de Tuf Papa y también una torta gracias a la gente de Marcelo.
0: Ya de una vez acabemos el tema con estos dos últimos mensajes. Perfecto. Dice, lo que no me gusta es cuando me subo al bus, hay gente, dice, joven, que no ceden los asientos a las mujeres embarazadas, mujeres con niños o ancianos, no ceden el puesto. Otro dice, bueno, es una persona que me parece lo correcto, ¿no? Sí, tiene razón, deben ceder el puesto, y también la sí. misma persona dice que no ceden la vereda. Si eso siempre usted téngalo por ley,
1: la vereda
0: siempre el rincón, la pared es para las personas ancianas. Hay mucha gente que van y el pobre ancianito tiene que botarse a la calle porque no le ceden la vereda. Cédale siempre la vereda, pues, a las personas mayores, a las personas adultas, a las damas, siempre la vereda, la parte preferencial, digamos, como es a la pared, eso se le cede, es a las personas que se lo merecen.
1: Dice, lo que no me gusta es que mi esposa se pone como las malcriadas del Kenny.
2: ¿Cómo así?
1: Ya llevamos 15 años de casados, dice, y las noches comienza a decir, apaga la luz para que no me veas.
0: ¿Dónde está la confianza? No se ha ganado la confianza,
1: claro.
0: ¿No?
1: 11:25 de la mañana, señores. Nosotros ya cerramos lo que es el tema del día de hoy. Avanzamos con más de la programación hasta las 12 de mediodía. Su programa de los domingos. Al...

0: 11:32. En Vida también le tenemos que dar buenas recomendaciones. Así que vamos, inicio de paso publicitario en vivo.
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1: Fin del espacio publicitario en vivo. De buena nos vamos con música, mi estimado Kenny. Ya venimos con el sorteo.
0: Sí.

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0: Copa Mundial. Día martes, chao, chao sí, mundial. No. Hasta ahí llegamos, señores. A quien le vaya, pues ya depende de usted y lo que usted siente y quiera. Hay gente que dice, no, yo le voy a la gente de Argentina. Otra gente que dirá, no, le vamos al otro equipo. Pero bueno, ya depende de usted. Lo que sí depende de nosotros es de que hoy vamos a regalar una orden de alitas.
1: Vea.
0: 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Por favor, escucharán bien. Bueno, verán. 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
1: Sí, ahí está. Sí,
0: ya, chévere, señores. Y también se nos va una torta. 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Pero bueno, señores, dicho eso ya, nosotros nos vamos con el sorteo, mi querido Kenny Fajardo. La gente hoy participó justamente, pues, la temática, ¿cuál era? La temática era cosas que me molestaban cuando yo salía a la calle.
1: Correcto. ¿No?
0: Lo que veía en la calle y cosas que me molestaban. Saludos para Manolito Cabrera, buenos días, amigos del Rojo Vivo. Saludos, y lo que no me gusta del transporte urbano, que no paran bien, dicen, ni para coger pasajeros, ni para dejarlos.
1: Al vuelo.
0: Carambas, buenazos, Kenny, le salió el cheque y lleva por dentro buena música.
1: Ahí está, gracias.
0: Bendiciones, brother. Un abrazo. ¿Qué dice Maffer? Buenos días con todos. Lo que no me gusta es que los carros no respetan cuando uno está pasando por el paso peatonal, pitan y son groseros. Pero mueva, papillo. Algunos pasan modelando, qué
1: eso
0: iras
1: sí.
0: Que me sabe darle.
1: Eso sí.
0: Me pongo en la posición del conductor.
1: Okay.
0: Y le prometo, yo espero que pasen, pero justo cuando estén verde, pasan y lentos. No, yo no hay que respetar el paso cera, pero pasan, Dios mío, modelando o con el celular, que iras que me sabe dar.
1: ¿Sabe cuál fue una ocasión que la que me pasó recientemente?
0: Ya.
1: Estaba el semáforo en verde. No es que me tuve que parar, estaba en rojo, nada. Estaba el semáforo en verde, llegando a una calle o a un semáforo.
0: Exacto.
1: En verde.
0: Ajá.
1: ¿Ya? Y se pone a cruzar un señor así en verde, con
0: exacto,
1: toda la paciencia.
0: A eso voy.
1: ¿Y qué pasó ahí? El señor se viró a verme y todavía enojado, bravísimo.
0: Que le espere.
1: Que le espere.
0: Es que eso ya, digo, por ejemplo, Juan Andrés siempre dice en el noticiero que uno tiene que respetar el paso cebra, esté verde, en rojo, lo que sea.
1: Correcto.
0: Y se acepta. Pero pasan demasiado lento, entonces a uno sí le molesta.
1: Claro.
0: Dice, por acá tengo otro caso, por donde yo vivo, entre la España y la Remigio Crespo, pasan los motorizados embalados, haciendo tremenda ayuda en el escape de la moto. Y hay una vecina de mi sector que son personas adultas que se molestan de tanto ruido. Dice, bueno, señores, ahí cerramos ya lo que son justamente los mensajes.
1: Se acabó.
0: Entonces,
1: ahora sí.
0: Ahorita nos vamos, señores, con el sorteo, gracias a la gente de Tuj Papa, una orden de alitas, y por supuesto una torta, gracias a la gente de Marcelito Pastelería. Estamos en primeras comuniones, estamos en reuniones familiares y lindo para disfrutar con estas ricas golosinas. Entonces, Kenny Fajardo, DJ, la gente que participó.
1: Vamos con una llamada.
0: Perfecto.
1: La gente que participó nos puede llamar en ese momento. Recuerde, ya se dijo, datos importantes que son necesarios para ganar, tanto de Tuj Papa y de Marcelito Pastelería. Así que vamos.
0: Desbloqueada con... en 3, 2, 1.
1: Ahí está. Ya.
0: Desbloqueada el celular en este momento, ya ingrese. Llamada que ingrese. Vamos, señores, pilas. Se nos va una orden gracias a la gente de Tuj Papa de alitas para que coma con la familia. ¿Cómo que no van a comer 4 personas? La orden usted ya se la ganó, solamente pague el resto. Y ya está. Ahí está. Yo ni lloro de haber participado. A ver, déjame.
1: No será dinos a ver las alitas nosotros.
0: Yo sí voy a ir en la tarde.
1: Ya, de una. Eso.
0: Dile a Kenny, por favor, que voy a ir yo, que me den una alita más.
1: Ya, hecho. Hecho.
0: O una hamburguesa más.
1: Una hamburguesa.
0: Verá que yo soy la que le paso la cuña. Mentira.
1: Oiga, me parece que estamos algo con el WhatsApp por acá.
0: Sí, creo que está bloqueado.
1: Acá está bloqueado, espera.
0: Están haciendo los compañeros por ahí.
1: No, sean malitos, no bloqueen. A ver, déjeme revisarle.
0: Señores, la gente que participó, toda la gente que participó, una llamada en este momento, llámenos a través de WhatsApp, 0999-961961. Solamente la gente que participó y se lleva la orden de alitas gracias a la gente de Tuj Papa y también la torta gracias a la gente de Marcelito Pastelería. Este momento, ¿ya la desbloqueó Kenny?
1: Ya, ahí ya, está. No, me parece que ya está.
0: 0999-961-961. La gente que participó, este momento, por favor. La gente que participó nos envió sus respuestas. El día de hoy está participando por una orden de alitas gracias a la gente de Tuk Papa y también la torta gracias a la gente de Marcelito Pastelería. A ver.
1: Se corta de una la llamada. Se llega bloquea. Y pero de una se corta.
0: Se bloquea, no sé qué pasó.
1: A ver, lo voy a revisar. Mientras tanto.
0: Perfecto, vamos con una cancioncita más, Kenny. Mientras tanto, a ver si logramos arreglar eso de las llamadas.
1: Usted, listo.
0: A través del 0999-960961. Primera llamada. Bueno, ya no hay primera porque hay como quinta llamada. Pero bueno, la que intentamos sacar al aire, pues, se lleva la orden de alitas y también gracias a la gente de Marcelito Pastelería, la tortita.

0: programa Al Rojo Vivo. Y ahora sí podemos ingresar ya a las llamadas, mi querido Kenny.
1: No, ahora sí, qué, ya está habilitado.
0: No sé qué pasó. Ya. Bueno, ahí estamos. Hola.
2: Hola, amigos del Rojo Vivo.
0: Buenos días. Usted está participando justamente por...

0: las órdenes el día de hoy. Y a usted le vamos a dar las alitas gracias a la gente de...
1: Tuxpapa.
0: ¿Gracias a quién?
1: Gracias a la gente de
2: Tuxpapa. ¡Ea! ¡Ea! Sí, se lo sabe.
0: Ya tiene...
2: Pero media, hay poca emoción, creo.
0: Media porción de las alitas.
2: Ya tiene la salsa.
0: La salsa, faltan las alitas. 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
1: En la avenida del Tejar y ¿ya? El Orellano, sector Santa María de Sayaucí.
0: A ver, otra vez, repítame bien. A ver, avenida del Tejar, hasta ahí estamos bien.
1: Y del Orellano, sector Santa María.
2: Orega.
1: Santa María de Sayaucí.
2: ¡Ya! Se la llevó, vaya, pero, el orégano.
0: Pero no es orégano, es orégano, ya.
2: Orégano, ya.
0: Doménica me dijo.
1: Sí.
0: Doménica, por favor, envíeme sus nombres y apellidos directamente a este número de la radio y usted para que pueda ir a retirar la orden de alitas, ¿ya?
1: Ya, muchas gracias, les quiero.
0: Ya, un abrazo, preciosa, sigue en sintonía de la Suprema Estación, ahí estamos. Se nos fue la orden ya de las alitas, ahora sí nos queda la torta, gracias a la gente de Marcelito Pastelería. Y ya llegaron los compañeros.
2: Ya llegaron, ahora sí.
0: Llegaron los compañeros.
2: Ya van saliendo, dice, ya un momento. Eso, se tiene que ir el pastelito, ya, ahí
0: tengo,
2: está.
0: Tengo otra llamada, perfecto, que déjame chequearle por acá. ¿Aló? Hola.
3: Buenos días.
0: Buenos días, ¿con quién tengo el gusto?
3: Con Erika Santos.
2: ¡Ea!
0: Hola, Erika, buenos días, mi corazón. Usted se lleva la torta, ¿gracias a quién se lleva el pastelito?
3: A Marcelito Pastelería.
2: ¡Eso se la sabe Marcelito también!
0: Pastelería. Mi reina, dígame tres locales de Marcelito Pastelería.
2: ¿En dónde está ubicado?
0: ¿Dónde están ubicados?
3: Están ubicados en la Feria Libre.
2: Ya.
3: En Doctora Cocha.
0: Ok.
3: En la Don Bosco.
0: Perfecto.
3: Ya.
0: Ahí está. Mi corazón, se acaba de llevar usted la torta gracias a la gente de Marcelito Pastelería. Puede retirarlo en Totoralcocha o también lo puede retirar aquí en Ordóñez Lazo, ¿ya? Con su cédula de identidad. Me manda, por favor, este momento nombres y apellidos.
3: Listo, muchísimas gracias, chicos de Rojo Vivo.
0: Gracias, mi corazón, le quedamos eternamente agradecidos. Nos vamos, Jenny Fajardo, DJ, muchísimas gracias. Se nos fue porque sí cumplimos nosotros.
2: Ahí
0: nos
2: está,
0: vamos,
2: señores, se ya. Fueron entonces. Muchísimas gracias, Familia Suprema. Un gusto poderles acompañar este día domingo. Ya sabe, recuerde que estaremos al Rojo Vivo desde las 8 de la mañana, rumbo hasta las 12 del mediodía, el próximo domingo, si así Dios lo permite. Mi nombre, Kenny Fajardo. Ya sabe, búsqueme en las redes sociales, ahí me puede encontrar. Kenny Fajardo, un pana más. La recomendación de
0: más
2: siempre.
0: Información.
2: Más información. La recomendación de siempre, abrace a su familia, sea feliz, sonría siempre, esté en compañía de la Suprema Estación. Hoy estamos, mañana quién sabe, así que a disfrutar la vida. Chau, chau, Mafercita.
0: Nos vamos, señores, hasta la próxima semana, si el creador así lo permite, quédense en sintonía de la Suprema Estación, que ya se vienen los compañeros de los resacados. Hasta

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2: 12 horas con 47 minutitos. 12 horas con 47 y estamos. Estamos de regreso. Estamos listos para. Saludar ya a la gente que está reportando sintonía. Muchas gracias, buenas tardes. Ahí estamos.
1: Gracias.
2: Gracias a la gente que va diciendo presente a través de WhatsApp de la radio 0999-961-961. Sí, señor, coméntenos, por favor. ¿Qué anda haciendo en esta tarde? Comente qué planes tiene para hoy. Sí, está saliendo tal vez a comer, está saliendo tal vez a pasear.
3: ¿Cómo?
2: Y gana más. Sí, señor. ¿No es cierto, Patrick? ¿Qué pasó?
3: Nada, amigo, nada.
2: Ese plan también es bueno, ¿sí?
3: Bueno, puede ser. Ya estamos de regreso, como dijo mi querido Shanta. Así que ya tienes que reportar sintonía. Reporta la sintonía a través de la línea verde. WhatsAppéame, mi amor. WhatsAppéame ya al 099-961-961. Y por supuesto, ya sabes que quienes están bien están en la website.
2: Claro que ya.
3: En la www.la961.com.
2: Ay, caramba. ¿Ya? Muy bien.
4: Golosa.
2: Sí, señor. Tenemos audio en este momento. Mi querido Freddy, por favor, ¿qué nos dice? Buenas tardes. Adelante.
5: Saludos, mi pana, Loco Shanta, Estevita. Loco Shanta, ¿qué te nos dicen? ¿No crees del otro equipo? No creo, amigo.
2: Nada, nada. Cuidado con eso. Mucho cuidado.
3: Así no era.
2: Así no era.
3: Lo que sucede, a ver, lo que sucede. Momento cultural, señores y señoras.
2: ¿Ya?
3: Lo que sucede es que hoy juega el clásico. El clásico es algo que debate entre equipos de la cultura ecuatoriana. Así que ya saben, va a debatir Barcelona versus Emelec. Vamos a ver si eres emelecista o eres eres barcelonista, perdón.
2: ¿Ya?
3: Es que soy emelecista. Ah, tú eres barcelonista. No estés bravo, mijo, no estés bravo, tranquilo, tranquilo. Bueno, entonces por eso decíamos de qué equipo es, pero él dice que es del otro equipo, o sea, del Cuenquita. No pienses mal, o sea, no es del uno ni del otro, sino del otro. ¿Ya? Ese era el momento cultural, mis queridos amigos. Así que ya saben, chicos, tienen que reportar, por favor. Decía nuestro querido oyente, Juan Diego Rivera nos decía, ¿quién gana hoy? ¿Será que gana Emelec o será que gana Barcelona? Vamos a ver ese pronóstico. Yo creo que sí, yo creo que sí. Hoy gana Emelec, por supuesto. No sabemos. Por ahí me dice, no, pues hable en serio, Leona. Hoy gana Barcelona. Hay que ver qué sucede, no lo sabemos aún. Lo que sí sabemos es que tenemos excelentes recomendaciones para ti. Y eso que tú tienes que poner, por favor, súbele el volumen, súbale un poquito más.
1: ¡Sí!
3: Eso, muy bien. ¡Sí! Para que puedas escuchar las excelentes recomendaciones que nosotros te vamos a dar hoy domingo. Así que ya sabes, súbale el volumen para que escuches las excelentes recomendaciones. ¡Ya listos!
2: Muy bien, inicia el espacio publicitario.
3: ¡En vivo!
2: ¡En vivo! 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
2: Claro que sí. Yo quiero hacer una denuncia, mi querido Freddy. Sí, por estamos mal con el ambiente laboral acá. Están haciendo noticias de última hora. Corta. Echa la brava aquí, no me... Sí, señor. 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
2: Vamos al reporte de sintonía, la linda gente que está conectada, mi querido amigo Shanta. Vamos a mandarle un saludito a Juan Diego, a los amarillitos. Juan Diego Rivera ya está conectado. Gracias por estar en sintonía con nosotros. Por supuesto, a Yusi Ávila dice, ¿puede poner una canción, por favor, de Gali Galeano?
0: Claro.
2: Tres palabras.
3: Ya.
2: Tres palabras
3: ya
2: de Gali Galeano.
3: Ya te pongo.
2: Jan Barros también está en sintonía con nosotros. Muchas gracias.
0: Freddy tiene algo que decirnos. Freddy tiene algo que decirnos.
2: Se cuesta, ¿cómo le va? ¿Qué pasó?
0: El mijo, active.
4: ¿Ve? Esa no es bachata.
2: ¿Cómo?
4: Esa no es bachata.
0: De Gali Galeano, pero dice. Sí, ¿verdad que no es de Gali Galeano?
2: No sé, me dice tres palabras, dice.
4: Solo
2: aquí.
4: Tres palabras.
0: Sí,
2: escúchala, pues, mijo, escúchala.
0: No sé, Gali Galeano, pues.
2: No sé, Gali Galeano, dice el joven Justi. Ay, deja.
0: Sí, señor.
2: Gaby Flores, saludito suprema, aquí ya en el estadio. Ay, qué chévere, saludos a la banda, los de la botella.
0: ¡Ole!
2: ¿Cómo les va? Oli. Wolf G también está conectado. Dice que fue la
5: ¡Mañoso!
2: Canción.
5: Solo que la canción joda.
2: Ya, Rubencito en la ciudad de Guayaquil, los estoy escuchando, muchas gracias. Regale un mentol, dice, un mentol Rocaras, yo quiero un mentol.
0: Sí, señor. ¡Tenemos audio!
2: A ver, escuche.
0: ¿Qué dice?
6: Barcelona, Sony gana Barcelona, gana el Melo Villa, Barcelona.
0: Ya.
6: 2-0 ese clásico, 2-0. Y otro balonito de corazón. Barcelona gana 2-0 hoy.
2: ¿Viste?
0: Está bien.
2: Te voy a meter tres goles, dice Melec, ya ves.
0: Está bien. Tener malos gustos está bien.
2: ¿Cómo?
0: Mentira.
2: Cuidado.
0: Mentira. Yo no apoyo a ningún equipo.
2: Iba a decir algo, pero mejor no lo digo.
0: Sí, mejor no. No.
7: Ya, pues, cómanse este.
2: Esa cosa tan chiquita que va.
0: Yo en eso sí que no me meto, hermano. No. Religión, política y deportes, yo no hablo. Sí, saludos para mi pana Cristian Faicano. Y esta noche, dice muchacho, que dice buenas tardes. Ahí estamos. Hola. También para Bonito Chávez. Saludos también para Reportado Citoría, muchas gracias. ¿Qué más anda por ahí? Bueno, en fin. Ya sabe, por favor, 0999-961-961, reporte sintonía, diga presente, coméntenos qué están haciendo. Saludos resacados, reportamos sintonía desde Ricaurte, a full siempre con la Suprema, muchas gracias. Saludos resacados desde la ciudad de la Emerald 2, también estamos a full sintonía, dice Dios les pague.
2: Muchas gracias, de verdad, la gente está activadísimo.
0: Sí, señores.
2: Así están que activados, pues están activados, negrito.
0: Claro que yes.
8: Papi, dame la hora.
0: Te doy la hora, 12. Con 57 minutitos, 12. Es que a los tiempos que me dicen.
2: A los tiempos, sí.
0: A los tiempos que me dicen, papi, hasta me pongo nervioso.
2: Me hace reír. Es que lo que pasa es que está probando nueva producción.
0: ¡Ah, caramba!
2: Trajo nueva producción.
0: Como solo él se manda a hacer producción para él solito.
2: Claro, como a mí no me haces nada. Gracias, Freddy. Hazle nomás al Shanta, ya vi por dónde cojeas tú.
0: No.
2: Al Shanta le haces nomás. Chévere.
0: A mí no me ha hecho producción.
2: Chévere.
0: No, a mí no me ha hecho
2: producción. Así somos panas, ya, déjalo así.
0: Pero bueno, en fin.
4: Les puedo hacer producción 3X.
0: ¿Eh? No, Dios mío.
2: ¿Cuál es esa?
4: De calidad.
2: Dudoso está eso.
0: No digo, no habla nada, no dice nada.
2: Lo que pasa es que este man tiene muchos recuerdos en su estudio.
0: Ah.
2: Y aparte queda una bodega. Ah. Entonces por eso es que.
0: Ese es un mentiroso.
2: Se acuerda mucho de esa vaina.
0: Sí, señor.
2: Y la calidad tiene que ser
0: 3X. Exactamente. Pero bueno, familia suprema, vamos a un pequeño corte. Entonces volvemos.

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2: Y ya estamos de regreso, por supuesto, con la buena música que tenemos ahí con mi querido DJ Freddy Sinchi. Qué chévere. Sinchi. El reporte de la sintonía, por supuesto. Estamos leyendo los mensajitos, ¿ah?
3: Sí, señor.
2: Porque vi por ahí que ya están whatsappeando.
3: Ya,
2: que nos extrañan, mi querido Shanta. Que nos quieren y que nos aman.
3: Muy bien.
2: Me gusta. Reporte, reporte, mi querido Shanta.
3: Claro que sí. Tenemos los reportes de sintonía. Saludos por acá para Ítalo. Sí, saludos resacados. Está siempre así presente. Dice, muchas gracias. Saludos para Carlitos también. Para Lobo Solitario también se conoce para nosotros. Gracias. ¿Qué pasa, Shanta? ¿Qué pasa?
4: Ya vamos, está esperando con la merienda.
3: Está trabándose la lengua. Solo para flaquito,
2: es el pescado, la albacora.
3: Ah, ¿sí? ¿Sí?
5: Ay, como si estas cosas pasaran.
2: La albacora, claro que sí.
3: Saludos para Omar Chicaiza, también está con nosotros. Muchas gracias. Solo para Erika, los amo. Dice, muchas gracias,
6: nosotros también
3: Erika.
6: Te amamos, Erika.
3: Muchísimas gracias. Muy bien. La gente sigue reportando. Entonces, saludos, dice, para acá desde Sayau. Sí, full sintonía, dice, con los resacados. Dios le pague. Muchas gracias.
6: Diga nomás.
3: Diga nomás, Patsy.
2: Mi querido amigo, tenemos excelentes recomendaciones como siempre. Pero antes vamos a seguir enviando los saluditos que la linda gente está conectada a través de TikTok también.
3: Claro que es.
2: Quiero mandar un saludito a Gabriel, que está conectado por ahí, a nuestro amigo Tiburón, dice, ¿cómo está? Rayo también está conectado, también Susibaque, ¿cómo le va? Pamela. Oye. Rolindo, Dana también está conectada. ¿Cómo está? Fernando Solís, muchas gracias por estar en sintonía ya con nosotros. Y qué chévere cada uno de ustedes que nos tienen ese gran cariño.
3: Claro que sí, muchísimas gracias. Ahora sí, en ese momento, señoras y señores, inicio de espacio publicitario
2: en vivo.
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1: Muy bien, muchísimas gracias, mi querida Leona. Ahora sí, fin de espacio publicitario.
0: En vivo.
1: En vivo. Muchas gracias a la gente que sigue reportando. Hemos llegado ya a la última media horita.
2: ¡Sí!
1: Patsy, que ves, el tiempo pasa, pero volando. El tiempo no perdona, mi querida Patsy.
0: Y ya están alistando motores, mi querido Chanta.
1: ¿Ah, sí?
0: Parece que sí, sí, ya, ya es hora.
1: Ya está conectado el teclado, ¿no es cierto? ¿Sí o no?
0: Deja de ir.
1: Pero para estar en el TikTok número uno.
0: Por ahí lo vi que se ha desconectado.
1: Ah, caramba.
0: Esperando la reconexión, dice. Se ha desconectado. Lo que pasa es que es muy guapo, Freddy. Entonces, como es muy guapo, es una belleza exótica.
1: Pero me veas.
0: Ah, no, te han estado enfocando a ti, amigo.
1: Su
0: lo
1: cara
0: siento.
1: Parece tallada por los mismos ángeles.
0: Te han estado enfocando a ti, amigo.
1: Ah, entonces no.
0: Entonces no.
1: No, no.
0: No, en fin. sí eres una belleza también.
1: ¿Sí?
0: Una belleza exótica, pero eres una belleza, amigo.
1: Hay que mirarme con paciencia, que es lo importante. Bueno, en fin, 14:33, mi querido Freddy, estamos listos. En este momento presentamos, señoras y señores, como todos los fines de semana en Los Resacados, con ustedes, la Chicha Suprema.
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0: a Radio Sonda de Ono. Feliz cumpleaños, Shanta. Feliz cumpleaños, Shanta.
1: Shanta.
0: Yo te pongo ahí, yo pongo la vela. Saludos, saludos de los buses de la Pelicana.
1: Oye, Carlitos.
0: Buen saludo. Oye,
1: Carlitos. Carlitos, habla en serio, no es al Shanta, pues al Freddy, a Freddy Finchi. Oye, Carlitos, por eso eres del Barcelona, Carlitos. ¿Sí viste? Haces quedar mal a los barcelonistas hoy. Ya, qué bestia, Carlos.

0: Nos despedimos, mi querido Shanta.
1: Claro que sí, nos retiramos.
0: Pero antes deseándole unas palabritas a mi querido Freddy.
1: Ah, no.
2: Sí, oye, sí.
1: No, para que no habla pronto.
2: Ah, estás de cumpleaños. Ya pues dale vuelta rápido ese arroz con pollo.
1: Mi querido Freddy, la verdad deseándole un feliz cumpleaños. Hay de avisar, papá, para hacer alguito siquiera. Uno no es adivino.
0: Pero así eres tú, ¿ah?
1: ¿Eh? Deseándole un feliz cumpleaños, mi hermano. Lluvia de bendiciones, éxitos siempre, ¿sí? Pila con eso. Sigue dándole todo en lo que más le gusta. Así que nada, lluvia de bendiciones. Y que siga siendo siempre ese ser maravilloso, mi pana. Así que feliz cumpleaños.
3: Muchas gracias y no, saben que el afecto, el cariño está presente siempre ahí. Lo material no es indispensable ahorita. No.
1: Igual tampoco hay.
3: Igual tampoco estamos. Igual no vino ni el jefe. Igual no vino ni el jefe.
0: Ya, deje.
3: No, gracias muchachos, a mi familia, a mi hermana que está aquí en el live y a todos, pues ya. Vamos por un año más de muchas sorpresas. Sí,
0: ya quiero que te cases, negrito.
3: No. Esas cosas son del diablo.
0: Negrito de mi vida, como yo te digo de cariño.
2: Negrito de mi amor.
0: Que tengas un feliz cumpleaños, que papito Dios te bendiga.
2: Oh. Ya sabes que te quiero mucho, mi negro. Voy a llorar, negro.
3: Gracias.
0: Gracias por el cariño, de verdad, en este poco tiempo. Tú sabes que eres un pana, un amigo. Gracias por estar ahí en esos momentos, por calmar a esta leona cuando está enojada, porque así soy. Igual el Shanta también ya me conoce. Gracias, de verdad, muchachos. Gracias, mi querido Freddy. Que Dios te bendiga, que sigas adelante y, por supuesto, no te olvides que nosotros siempre confiamos en tu trabajo, en cómo eres tú una persona muy responsable, una persona que de verdad nos da diversión con esa música, porque se aloca, mi pana.
2: ¡Alócate, bebé!

0: Gracias, ñaño, gracias.
1: ¡Viva el cumpleañero!
2: ¡Que viva! Y que le partan el pastel y la torta y la piñata y todo lo que tenga que partirle, Chendo.
1: ¡Ya vamos, nos retiramos! Se despide
3: mi... ¡Y tócale picadito, mi madre!
2: ¡Ay, ay, ay!
4: Ahí está, ahí está, ahí está.

0: Bueno, vamos, vamos.
1: Ahora sí, ya vamos.
2: Ya, ahora sí, ya vamos.
1: Se despide mi querida Patsy Ríos, la Leona.
2: Gracias, mis queridos amigos. Nos vemos la próxima semana. Yo soy Patsy Ríos, la Leona. Un gusto haberte acompañado en Los Resacados. Gracias, gracias a cada uno de ustedes por el cariño. Y por supuesto, no se olviden de seguirnos en las redes sociales. Yo soy como laleona.ríos, ya sabes. Gracias por la confianza. Proverbios 30:30. Nos vemos hasta la próxima semana, mi querido Loco Shanta.
1: Muchas gracias. En la mesa suprema, en el Control Master. Y hoy, cumpleañero, Freddy Sinchi en la despedida. Diga nomás. ¡Viva!
0: Gracias, gracias a los que estaban aquí, a nuestros fanses.
1: Los fanses.
0: Muchas gracias. Ya nos vemos la próxima semana.
2: Y su...
0: más música.
2: ¿Cómo lo encuentro en las redes, pues, Freddy
0: Sinchi? DJ Freddy Sinchi, ya saben.
2: ¿Sí?
1: Muy bien.
0: Vamos.
1: Ya se acabó las palabras de hoy y de la semana que viene también.
2: Te
1: se
2: lo
1: acabó.
2: Juro,
1: ya se consumió todas las palabras. Cuídense mucho, muchas gracias. Pórtense, mi que nada le cuesta, si se porta mal, invita. Si no va a invitar, por lo menos piensen en uno. Hagan el amor y no la guerra. Y si Dios nos lo permite, seremos aquí el día de mañana en Los Magnéticos de la Suprema o la próxima semana en Los Resacados. Cuídense mucho. Ya saben, la recomendación de siempre es vamos a ser felices. Viva la vida, lo loco, porque la vida dura poco. Ese consejo le doy porque el loco ya no soy. Nos vamos. 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
3: Gracias, muchísimas gracias. Doy clases los jueves, no cobro mucho.
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1: Así es, amigos, bienvenidos, bienvenidas. Qué alegría estar nuevamente acá. Sí, en este domingo espectacular para acompañarte rumbo hasta las 18 horas con usted, gente linda. Ya sabe, buena música, buenas recomendaciones, sorpresas y mucho más. Por supuesto, aquí en tu programa favorito, La Movida Suprema. Muchísimas gracias por acompañarnos desde ya. Sí, a usted que siempre está ahí conectado con nosotros 24/7. Y como usted y usted sabe, nosotros acá no estamos solitos, no, para nada. Me acompaña Sebas. Hola, Sebas, ¿cómo estás?
2: Hey, hola, mi gente. Muy buenas tardes con todos ustedes. Qué gusto estar acá nuevamente otro domingo con todos ustedes. Espero que estén teniendo un excelente día y ya, llegamos acá con toda la buena vibra para que nos darle con toda la buena música y acompañarlos hasta las 18.
1: Así es, amigos, muchísimas gracias y por supuesto esas manos mágicas no pueden faltar el día de hoy. Hola, Feli, ¿cómo estás?
3: ¿Cómo vamos, Eli? Compañero Sebas, familia de La Suprema, muy buenas tardes. Nada, Eli, esperando que todos se encuentren de la mejor manera. Vamos a darle con toda la vibra positiva, como dice nuestro amigo Sebas, con la buena música hasta las 18 horas. Muy buenas tardes.
1: Qué chévere, chicos, completitos ya para arrancar este tu programa favorito, La Movida Suprema. Recordemos, por favor, nuestra línea telefónica, Sebas.
2: Al 099-961-961, Eli. Por ahí ya escríbanos, ya vayamos interactuando. Ya mismo tenemos la dinámica también, una súper chévere para el día de hoy. Y ya también a las 5:30 también. Así recuerden, es su programa, sí, su segmento favorito. Pide y te sonamos. Así hoy día es con toda la buena actitud. Hoy día sacamos la casa por la ventana acá.
1: Así es, amigos, muchísimas gracias por acompañarnos, Feli.
3: Diga.
1: ¿Qué nos ibas a decir?
3: No, estaba diciendo de una que con el segmento de Pide Sonamos.
1: Ah, por supuesto, el Pide está preparadísimo.
2: Una sorpresa para
1: ella. Así que pilas, porque hoy, como dijo, pues el Sebas sacamos. ¿Qué sacamos, Sebas, hoy?
2: ¿Hoy
1: la
2: qué?
1: Casa por la ventana,
2: dije. Sacamos la casa por la ventana.
3: Hoy vamos a poner chicha, aprovechando que no está la Dani.
1: Sí, pongamos chicha. Que el público decida, ¿qué dice?
3: Sí, de una, si el público quiere chicha, vamos con chicha.
1: Así es, amigos, bienvenidos.
2: Viendo de las orejas a la Dani por allá.
1: Así es, qué chévere. Bueno, ahí vamos, bienvenidos, bienvenidas. Gracias por acompañarnos. Este es su programa
2: La Movida.

0: música acompañándote aquí en La Movida Suprema. Momento preciso para contarte buenas recomendaciones. Recuerde, por favor, que ya te contamos en unos minutos más la temática, la dinámica del día de hoy. Sí, sí, para que usted también pueda interactuar con nosotros. Mientras tanto, pues, nosotros seguimos con buenas recomendaciones.
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0: Así es, amigos, muchísimas gracias. Nosotros siempre acá con buenas recomendaciones a esta hora de la tarde. Ahora sí, momento preciso para contarles qué vamos a hablar el día de hoy.
1: ¿Qué será?
0: ¿Será? ¿Qué será? Sebas, ¿qué tenemos?
1: Tenemos una pregunta bastante filosófica, digámoslo, yo la llamaría así.
0: A ver.
1: De bastante profundidad, solo para nuestros oyentes. Amigos queridos, yo les quiero preguntar esta tarde, ¿cuál es el mejor consejo que te han dado en la vida? Pásenos ahí ese consejo que tal vez le ha dado la mamá, el papá,
2: algún amigo. Madre, yo digo que empecemos por Nelly. Ella es la que más nos puede aconsejar a nosotros.
0: ¿Yo?
2: Nelly, usted, sí. ¿Cuál es el mejor consejo que le han dado a usted?
0: Ah, que me han dado.
2: Sí, que le han dado a usted.
0: Que ahorre.
2: ¿Que ahorre?
0: Sí, que ahorre.
2: Súper interesante. Sí, Sebas, que usted. Ahorre.
1: A mí uno de los más grandes consejos que me han dado es no prestes plata que estés dispuesto a perder.
0: Ah, sí, es buena.
2: A mí se me hace que al Sebas le dejaron traumado con la plata. Siempre habla de la plata, toditos los días que prestó plata, que no pagaron, que no prestes al amigo.
1: Mis traumas. No. Pero sí me... O sea, hasta el momento creo que nadie me ha quedado debiendo así plata. Pero sí, sí me han hecho sufrir para que me paguen por ahí algunas personitas. Pero bueno, normal.
0: Pero te pagaron.
1: Sí, me han pagado.
0: Importante.
1: Sí, pero es uno de los consejos. Tu amigo Feli, el mejor consejo que te han dado.
2: Hijo de madre, a mí el mejor consejo que me han dado es que no me compare con nadie. Compite con quien eras ayer, ese sí cambia la vida.
0: ¡Acho!
2: Un consejo súper interesante, la verdad.
1: Pensé que iba a decir que no me case.
2: Que no vuelva con mi ex. No, mentira. No, ese es el mejor consejo que he recibido hasta el momento.
1: Pero consejos que haces caso. Que hay que hacer caso.
2: ¿Verdad?
1: Sí, no, más o menos. Mi ex. Ese no te creo. No, mentira.
0: ¿Verdad? Qué buen consejo, Feli. Y si usted tiene algo que compartir con nosotros, su consejo, y que hasta el día de hoy, pues, ha sido de mucha ayuda, conéctese, por favor, con nosotros a través del 0999-961-961. Así es, amigos, por favor, recuerde que a las 17:30 se vive tu evento favorito, pide y te sonamos. Nosotros te escuchamos, puedes enviarnos tus mensajitos de voz, nos puedes escribir, cuéntanos dónde nos escuchas, qué te encuentras haciendo en este domingo. Pero

0: muchos de pronto están en casita, ¿no?
1: Claro, algunos descansando, preparándose para mañana.
0: Claro.
1: Y cómo no, si quieren chicha también, que nos digan. Si la gente quiere chicha, ponemos chicha. Si quieren, pero si quieren.
2: Sí quieren, díganos, díganos. Hoy día estamos prestos para escucharlos, o sea, aprovechando que la Dani no está.
1: El Sebas está, ojalá no pongan chicha, ojalá pongan chaguetón. Yo no, Sebas.
2: Se ha de valer, se ha de valer. No, no, ya la pasé.
1: Así fuera bueno.
2: Ya me dieron gusto con el reggaetoncito. Aquí estábamos hasta el piso, estábamos acá bailando así. Pero bueno, amigos, con la chicha también hay como bailar, así que no me quejo, no me quejo.
1: Vamos, dale con todo.
2: Claro que sí, amigos. Si ustedes nos están escuchando, desde donde sea que nos estén escuchando, ya sabe, escríbanos, pídanos ahí lo que ustedes quieran para el segmento de luego. Y también participen, ¿cuál ha sido el mejor consejo que les han dado?
1: Sí, interesante.
0: Buena, por favor, actívese con nosotros, quédese, rumbas a las 18 horas aquí en tu programa. Eso.

0: Párame la mano.
1: Uno, dos, tres.
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12: No estamos al 100%.

0: Mentira, mentira. El Feli siempre está con la mejor música por acá.
1: Emoción, el Feli.
0: Eli, tenemos participaciones de la gente
1: por
0: con la dinámica.
1: Por supuesto, por supuesto. A ver, claro que sí. Tenemos creo que uno por acá que nos llegó a nuestro teléfono. Vamos a ver qué dice nuestra linda gente.
0: Vamos a ver. Sí, nuestro amigo Raúl Ortiz. Un saludo, Raúl. Dice, buenas tardes, Suprema. El mejor consejo que me han dado es no te cases, cómprate ropa.
1: Buena. Aquí hay uno, Sebas, para el Feli.
2: Diga, yo escucho.
1: Aquí hay uno, dice, hola chicos, me encanta su programa, soy fiel todos los domingos. Ojo, Feli.
2: Diga, Eli, yo escucho.
1: No sé si deba decirte. En el consejo sin, que nuestra amiga.
0: Sin resentirse, Feli.
2: Así resentirme.
1: O amigo.
0: Todo eso, como, tómalo como un sano consejo de acá es de una, tus amigos que te queremos mucho.
2: Es una crítica constructiva, así saben decir.
1: Eso, no, diga. Así es, no le escribas después de las 12 de la noche. Ni antes tampoco.
2: No me diga eso.
0: Soy feliz. Chup,
2: ya me pronto ya.
0: Dicho, ayer, dice.
2: Ayer mismo, justo ayer, ayer mismo, Levi. Ayer mismo. Eso.
1: No, qué lindo.
0: Habla en serio, Feli.
1: Dice por acá, otro consejo, dice. De ese Totora Cocha, chicos, les escucho. Dice, un consejo que me dieron. Bueno, entiendo que ya está casada, ¿no? Antes de casarte, viajen juntos, dice. Ahí conoces la verdadera personalidad.
0: Esa es buena. Sí. Mucha gente me ha dicho eso. No te cases, primero conoce bien a la pareja, váyanse a vivir un chance juntos. Y de ahí sí toma cualquier decisión. Porque dicen que ya los casados, ahí nos podrán ayudar nuestros amigos también.
2: Claro.
0: Que también. Ya la vida de matrimonio, la convivencia, dice que es lo más difícil.
2: Oiga, Sebas, es que hablando de eso también otro problema es que la gente a veces pierde su tiempo. Es decir, están parejas de 10 años, se casan y a los 2 años se separan. Entonces, no sé, ya depende de cada quien, la conexión de cada persona con la que tiene. Porque algunos, digo, pasan 10 años de relación, se casan 2 años y se separan. ¡Chao! Entonces, ya depende de cada
0: se
2: quien.
0: Se casan también. Y a la semana ya consiguen moza.
2: Exacto.
0: No,
2: mentira, mentira. Ya depende de cada quien.
1: La voz de la experiencia.
0: Por acá nos dice nuestro amigo Daniel, no confíes en un flaco que vende hornado. Buen consejo también, ¿no?
2: Buenísimo.
0: Está bien, está bien. Para gustos y colores.
2: No opinan los doctores.
0: Ese mismo. Pero tú le comprarías, Feli, un hornado a un flaco.
2: No sé, sería de pensarlo bien, analizar bien la situación. A menos que me esté muriendo de hambre, puede ser, pero de esto.
0: Que dé una probadita siquiera antes de comprarle, ¿sí o no?
2: Claro, sí, sí, puede ser, hay que ver bien.
1: Oye, y hablando de comida, yo recuerdo que una vez vi un video y de una coach que decía. Y es verdad, yo lo he experimentado.
2: Diga.
1: Que no debemos comprar, por ejemplo, los víveres o algo cuando uno está con hambre. Porque te quieres comprar todo.
2: Ya.
1: Cuando en realidad no es que te haga falta todo en la casa.
2: A ver,
1: que la golosina, que las papitas, algo para picar. Porque estás con hambre y te llama la atención todo lo que está en la tienda.
2: Ya,
1: a mí
2: diga.
1: Me ha pasado.
2: Sí,
1: yo
2: es
1: mejor
2: bueno.
1: Voy desayunando, merendando, pagando a comprar algo que me llame realmente la atención de la tienda. A mí me ha pasado y les comparto.
0: Sí, buena, buena, buena recomendación. Sí, he escuchado yo también eso, que tú debes ir a hacer las compras ahí en el mercado, así con el estómago lleno. Si no, vienes.
2: Se gasta lo loco, ¿verdad? Por acá dice: el mejor consejo es que me dijeron, piensa antes de hablar y desde entonces me quedo callado todos los días. Otro mensaje. Estaba bueno ese.
0: Buenos consejos que nos han sabido dar.
1: Dice por acá, a ver, nos llegó ese mensaje. Dice, el mejor Diga. Consejo, dice, estudia porque ser guapo dura unos años, pero las deudas duran toda la vida.
0: Sí, no.
1: Sí, es verdad.
0: Lindo fuera que uno le perdonen las deudas por
2: no,
0: guapo.
2: No. Pero la belleza se acaba, la belleza cuesta y se acaba, punto.
0: Y las deudas ahí mismo quedan.
2: Ahí mismo siguen.
0: Buen consejo también.
1: Así es, amigos, cuéntanos tu consejo, por favor, a través del 0999-961-961.
0: Así es, amigos, Eli, por favor, participen. Ya estamos acá de nuevo con la mejor música. Y prepárense, porque a las 5:30 tenemos su segmento favorito. Pide y te sonamos. Por acá ya el Feli está preparándose porque va a soltar las duras.
2: Sí, más o menos estoy preparando ahí.
0: Las pesadas,
2: ya, las buenas, las tops, las pulpas, como saben decir por ahí.
1: Esas queremos.
0: Sacarle humo a ese parlante, ya sabe, entonces. Eli.
1: Así es, amigos. Rumbas a las 18 horas.

0: Payasa.
1: No, así dije. No le mencionen a la ex, ¿ya ven?
2: Ah. Es que ya quiere, ya nos está colocando eco ya. Para la despedida.
0: No, mentira.
1: Para el despacho, ya. Para el despacho, para el despecho, diría. Hasta yo me trago ya, ¿ves?
2: Así es, amigos, muchísimas gracias por estar ahí, siempre conectados con nosotros. Por favor, prepárense, sí, porque ya se viene tu segmento favorito, Pide y Te Sonamos, 17:30. Yo sé que casi no tocamos este género, pero lo vamos a hacer a petición de nuestro público. Si quiere música nacional, pues lo vamos a hacer, pero vamos a hacerlo por votación, Pedro.
0: Ya, de una.
1: Que nos digan. Si quieren la chichita, de una, vamos ahí. El Feli ya está listo con eso.
2: Así es, merengue, lo que usted quiera.
1: Bote,
2: salsa,
1: bote.
2: Reggaetón.
1: Aquí
2: bachata,
1: somos imparciales, vallenato. Lo que diga el pueblo.
0: Así democráticos, así, ya.
1: Eso es, amigo.
2: Así es, amigos. Mientras tanto, nosotros seguimos con buenas recomendaciones.
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0: Así es, y fin del espacio publicitario, amigos queridos. Eli, tenemos más mensajes de la gente participando. Así recuerde es. Que la pregunta era, ¿cuál ha sido el mejor consejo que te han dado?
1: A ver, yo tengo por acá unos mensajitos de nuestros amigos. ¿Cuál ha sido el mejor consejo que te han dado?
0: Claro que sí. Por acá también nuestro amigo Juanito nos dice, por acá la tenía, aquí está. Cuando una mujer te dice, haz lo que quieras, no hagas lo que quieras.
1: Dice por acá, si tu mamá dice, ven un ratito, lleva un cargador porque no sales en 3 horas.
2: O cuando te dice, ven, pasa que no te voy a hacer nada, total.
1: No confíes sí, tampoco.
0: Gracias. Sí, no.
1: Con la chancla, con lo que encuentres.
0: Con lo que encuentres, el gato por las orejas. Ven, no te voy a hacer nada, pero
2: pasa
0: ven.
2: Nomás, tranquilo.
0: Y vos confiado te vas así. Qué ley de querer solo conversar, total.
1: Nada.
0: Pita.
1: Dice por está acá, bien. A ver, nuestro amigo 3055 dice, un consejo que me dieron. Nunca mezcles tequila con decisiones importantes. Dale. Nunca.
2: Eso está más difícil.
1: Tequila con decisiones importantes.
0: Sí,
2: claro.
0: Sí. Ningún alcohol sería ya la verdad. Es claro, con decisiones que importantes.
1: Nada de alcohol.
0: No hay cómo tomar decisiones importantes con la cabeza así medio turuleca.
1: Así es.
0: No vale.
1: Pilas con las recomendaciones, consejos de hoy. Sí, aquí en tu programa favorito, La Movida Suprema, por favor. A ver, dice por acá, tenemos un mensajito de nuestra gente.
0: Sí, ya por ahí nos estaban pidiendo ya lo que querían escuchar ahora en la Pide y te sonamos. Así que Feli, afina esa.
2: De una.
0: Afina esa lista.
1: 5259 dice, buenas tardes, Chichita, por favor, dice, buenas tardes. Claro que sí.
2: Ya, de una, vamos con Chichita.
0: Fuimos con la Chichita.
2: 5:30, ojo, 5:30.
0: Claro, 5:30. Pero ya Feli, eso sigue preparando las venenosas.
2: Es que como es Pide y te sonamos, la gente puede pedir todo en música nacional, es decir, la chicha que ellos quieran, la música que prefieran, yo que sé, una de Byron Caicedo, ya, pongamos, de Ángel Guaraca, lo que la gente pida, ya.
0: Bueno, es Byron Caicedo,
2: Sebas, el número de teléfono, por favor, para que vayan ya solicitando sus canciones.
0: Claro que sí, amigos, al 099-961-961, contáctenos y ahí díganos cuáles es la canción, las canciones que va, que para que nuestro amigo Feli vaya preparando por el momento. Pero por eso es a las 5:30. Es decir, ya en un ratito más estamos con el segmento, pero por el momento siga participando con nuestra dinámica. ¿Cuál es el mejor consejo que te han dado?
1: Así es, amigos, quédense con nosotros. Por favor, recuerde, nuestro segmento favorito viene a las 17:30 y ustedes hasta las 18 horas. Quédese
0: claro
1: aquí
0: que sí.
1: En La Movida Suprema.

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0: Abogado, sí. Chef, cantante. ¿Qué más no sabemos, Seba?
1: Chuta, muchas cosas más. Ya van a ir descubriendo poco a poco.
0: Ya, perfecto.
1: Ya sabe, ya sabe. Buen yerno también, de repente.
2: Ay, Dios, la indirecta.
1: Ya sabe, ya sabe. Usted diga nomás.
0: Gracias, amigos. Gracias por estar ahí conectados con nosotros a través de la 96.1 y, por supuesto, en todo el mundo a través de la www.la96.1.com. Tenemos un cumpleañero feliz.
2: ¡Epa! Vengo eso.
1: Póngale, póngale, póngale ahí para sabor. Felicitar al cumpleañero. Muchos cumpleañeros ahora en julio, ¿no?
0: Sí.
1: En mi trabajo, otro trabajo también, como tres compañeros. Pasamos toda esta semana, creo, felicitando.
0: Comiendo pastelito.
1: Sí.
0: Qué lindo. Hoy quiero aprovechar este espacio y festejar a un cumpleañero el día de hoy. Germán Ilambaki. En este día tan especial queremos compartir un saludo lleno de cariño de parte de tu mami, ¿sí? De tu mami Zoila, quien te desea que Dios te bendiga siempre, te llene de salud, amor y muchas, muchas alegrías. Por supuesto, también te deseamos que cada uno de tus sueños se hagan realidad, ¿sí? Y que este nuevo año de vida venga siempre acompañado de muchas oportunidades, éxitos y momentos inolvidables junto a las personas que más quieres. Un abracito para ti, Germán, que disfrutes este día al máximo y que todo lo bueno que llegue a tu vida se quede contigo. ¡Que viva el cumpleañero!
1: ¡Que viva! ¡Felicidades! ¡Felicidades!
3: ¡Que Dios te bendiga y que cumplas muchos años!
1: ¡Báilelo, báilelo!

0: Perfecto, también acá continuamos con muchos saludos. Nuestro amigo Romy nos dice, bueno, esto es para nuestra amiga Eli, pero bueno, ahí paso yo. Dice, ¿me podría pasar un saludito para la familia Yangari en San Vicente? Un saludo para toda la familia por allá que nos debe estar escuchando. Un fuerte abrazo a la familia Yangari.
1: Muchísimas gracias a nuestros amigos ahí que siguen conectados. Gracias por acompañarnos. Y por supuesto, no hay excusa, gente bonita, no, porque ustedes nos pueden escuchar en todo el mundo a través de la tribu.
0: En todo el mundo, como nuestro amigo Luis Mendieta también nos reporta acá sintonía, está escuchándonos. Un saludo a Luchito, muchas gracias.
1: Qué lindo. Feli, tenemos un audio.
2: Ya, de una, vamos a ver.
1: Por favor, para ver qué dice nuestra linda gente.
3: Consejo que me han dado, escuchar a los mayores que uno, que saben más que uno. Buen consejo.
0: Escuchar a los mayores.
2: Hijo de madre, pero no dijo cuál de Ángel Guaraca, solo dijo una de Ángel Guaraca y ya. Vamos a ver cualquiera.
0: ¿A qué más te guste, Feli? Todas son buenas, igual del Angelito Guaraca.
1: Así es. Gente bonita, 17:30 se viene ya la chicha.
0: Eso,
1: Eli. Hoy te

0: contamos el género antes de la hora.
1: Para hoy que usted es se chicha. Ya el amigo Feli ya sacó el repertorio ya. ¿Dedicado para la ex o no, Feli? ¿Qué dice?
2: No.
1: Dedicado para nadie. Muy bien, así estamos bien.
0: Ya está aprendiendo. Acuérdate que hoy vino.
1: Llegó
0: un buen consejo para el Feli.
2: Sí, verdad. Dios le pague.
1: Nosotros, amigos queridos, acá seguimos sus consejos, todos los buenos consejos que les han dado. Y acá el amigo Feli le llegó ese de no. ¿Cómo era? No llamar a tu ex ni antes ni después de las 3 de la mañana, algo así, creo.
0: No llamar a tu ex.
2: Ni antes, ni ¿cómo es? Ni pronto, ni tarde.
1: Ni en café, ni desayuno, ni en merienda.
0: Pilas con eso. Y a usted también, que si de pronto está con esas ganas de llamarle al ex, no.
1: No vale.
0: No vale la pena.
1: No vale. Ya lo
0: después
1: que.
0: Después se arrepiente. No.
1: Lo pasado, ya si es que terminaron por algo. Exacto, ya uno cuando no regresa vale después pena. Ya es complicado esas cosas. Ya ve, ahí le damos en cambio nosotros también ese consejo. Reforzamos el consejo de nuestro amigo hace rato y también le damos ese consejo. No llame a la ex.
2: Vamos a volver entonces. ¿Qué opinan, compañeros? Ya para volvernos luego con la chichita. Vamos de una, ¿ya? Vamos, dale. Ya volvemos en 5 minutitos, contado.
0: Así es, quédese con nosotros.
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0: Oigan, hoy sí que ha sido un día muy, pero muy especial. Y como dijo Sebas, como que julio está lleno de cumpleañeros.
1: Sí.
2: ¿Por qué? Diga.
0: Porque tenemos otra cumpleañera.
1: ¡Wow! ¡Qué bonito! Acá. Así es, nuestra amiga Carmita nos dice: buenas tardes, muchachos, en la carita feliz. Un favor, ¿me puede enviar un saludito para Sofía Coronel? Hoy está cumpliendo 10 añitos de parte de toda su familia. ¡Feliz cumpleaños, Sofi! Un abrazo grande desde acá, desde la carita feliz.
0: Así es. Un abrazo enorme para Sofi Coronel. Celebra 10 añitos, qué maravilla.
1: 10 añitos.
0: De parte de toda la familia, pues te desean siempre lo mejor y que Dios te bendiga y te proteja en cada paso que des y que nunca te falte la salud, la alegría y el amor y la ilusión para alcanzar todos tus sueños. ¡Feliz cumple, Sofi!
1: Así es, y ha llegado la hora. La hora esperada.
0: Así es, amigos. Llegó la hora, sí, para que usted pida su canción favorita, por favor. De pronto, no sé, quiere escuchar a Anita Lucía Proaño.
1: Buena es.
0: A Byron Caicedo.
1: También, Byron Caicedo.
0: Gerardo Morán. Máximo Escalera.
2: También, ¿verdad? Bueno.
1: Se viene la deliciosa chicha, le digo yo. O sea, que hace bailar hasta... Bueno, hace bailar, a veces hace llorar, a uno a veces le abre la vena, le da sed, lo que sea, pero... Buena es la chicha también. Pero ya estamos listos, ahora
2: ya,
1: sí.
2: Sí, ya estamos.
1: Escríbanos nomás solicitando su canción favorita de chicha acá al 099-961-961. Estamos prestos para poner la que usted nos solicite. ¿Y con cuál empezamos?
2: Vamos con la de nuestro pana Carlitos, que nos estaba pidiendo una de Ángel Guaraca. Vamos a poner esa que se titula Cuando salí de mi pueblo. Vamos a poner eso.

0: ¿Sí ya, o no?
1: Esa es buena. Buenísima. Esa es buena.
2: Así es, amigos. Pida su canción favorita a través del 0999-961-961.
1: Claro que sí.
2: Bailamos con el Feli, gente bonita.
1: Aquí nos ponemos a zapatos.

0: Y cuando salí de mi patria, se titula esta canción de nuestro pana Ángel Huaraca. Por acá nos están solicitando la canción, chicos, una canción de Rockstar, el tema Rocío, escuchándoles desde el Amarillito. Saludos para nuestro panita Estebanca, que ya se va reportando con nosotros. No se olvide que el género del día de hoy es chichita. Puede ver la chicha que usted quiera al número de teléfono de la radio, ¿ya? Seba, si me ayuda con el número de teléfono, por favor.
1: Vamos claro ahí. Que sí, amigos, al 099-961-961, amigos. Escríbanos nomás, ya estamos listos acá para complacerle con las mejores chichas.
0: Siguiente beat, sonamos, vamos con la pana de nuestro pan Estebanca. Buenas tardes.

chicha, amigo Feli. Y por acá también nuestro amigo nos dice, nuestro amigo Ale nos dice, nos solicita el mosaico 1 de caramelo caliente para Salomé con mucho amor, nos dicen por acá. Suena, suena en este pide y te sonamos.

Por acá ya se va reportando a nuestro amigo Juanito Chávez. Dice, buenas tardes, una canción de los Ponis Internacional, Tonto Amor, gracias. Ya saben, este beat te sonamos, estamos sonando musiquita nacional para que se reporte con nosotros. En este beat te sonamos, suena su canción.

por acá nuestro amigo Luchito Mendieta nos hace un pedido muy especial. También dice carretero compañero de Byron Caicedo, por favor y gracias. Suena, suena, suena en este Pide y Te Sonamos.

0: final. Por supuesto, complaciendo ya los últimos mensajitos. No ha parado este teléfono. Por nada del mundo, Sebas.
1: Claro
0: uno
1: que no.
0: Uno tras otro.
1: Acá la gente está activadísima con la chicha. Mándenos nomás fotitos de lo que están bailando ahí con la parejita, lo que sea. Pero está la gente muy activada. Qué chévere, Eli.
0: Así es, amigos. Dice por acá nuestro amigo Carlito. Dice una música lejos de mi patria. Dice línea 8. El bus urbano dice 428, el negrito de la salsa. Dice escuchando lindas músicas. Por supuesto, su canción suena.

Por acá ya se va reportando nuestro pana Carlitos. Dice, saluditos, Suprema desde el Valle. Póngase la canción Me Cansé de Amarte de Rubén Darío. A full 961, estamos haciendo deporte. Saluditos para nuestro pana Carlitos. Aquí, en este video te sonamos, suena su canción. Buenas tardes.

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1: Y es así como llegamos ya a la parte final, sí, de tu programa favorito, La Movida Suprema. Un abrazo enorme para Juan, para Lore, Olga y Jessy. Ellos están disfrutando de una rica parrillada.
2: Hacen tener ganas.
1: Dios, qué maravilla. Pero mira, mira esta foto, Sebas. Qué maravilla.
2: Sí, sí, por ahí vi unas costillitas, alguna cosa. Rico, sí. Rico. Hacen tener ganas nomás. Pero qué chévere que estén ahí disfrutando. Siempre acompañados de la mejor música, por supuesto. Acá en La Movida Suprema.
1: Así es, dice, por acá nos vamos ya con el último saludito. Dice, un saludo a mi esposa Araceli Fuentes y a mi padre Rigo Chabla, dice. Igual en Conérico, un abrazo enorme para cada uno de ustedes. Muchísimas gracias por haberse Saludos. Conectado con nosotros aquí en La Movida Suprema. ¡Nos vamos, Feli!
3: Familia de La Suprema, que tengan un excelente inicio de semana. Nos vemos la próxima semana, si es que el de arriba lo permite. Y compañeros, que todo les vaya de la mejor manera. Nos vemos el próximo domingo, si es que el de arriba lo permite. Nos vemos.
1: Así es. Sebas.
2: Amigos queridos, muchísimas gracias por acompañarnos otro domingo más acá junto con mi amigo Feli, la Eli, con la mejor música hasta las 18 y ya son las 18, nos despedimos. Que tengan una excelentísima semana, que todo les salga bien, que todo les vaya de lo mejor. Nos vemos el próximo domingo, les tomamos lista, ya saben.
1: Así es, amigos, mi nombre es Elisa Ordóñez. Si Dios lo permite, nos escuchamos la próxima semana. ¡Nos vamos!
2: Chao, chao, chao.
4: Chicos, chicos, chicos, buenas tardes. Excelente programa. Y una vez que están ahí, pónganse a los bosques. Me adentro yo. Ya saben, saludos. Excelente programa. Aquí escuchándoles 24/7.

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1: Muy buenas tardes con todas y con todos. La Suprema Estación 96.1 abre hoy sus micrófonos para el desarrollo del debate oficial de candidatas a la presidencia de la Asociación Femenina Universitaria, AFU. En el marco de las elecciones gremiales FEUE 2026 de la Universidad de Cuenca. Agradecemos a la Suprema Estación por brindar este espacio de diálogo y participación y por contribuir a que la comunidad universitaria y la ciudadanía de Cuenca conozcan, contrasten y analicen las propuestas de quienes aspiran a representar el estudiantado de la Universidad de Cuenca. Este debate ha sido organizado por el Tribunal Supremo Electoral de las Elecciones Gremiales FEUE 2026, con el propósito de garantizar un proceso democrático, transparente e informado, en condiciones de igualdad para todas las candidatas presentes. La Asociación Femenina Universitaria AFU es un gremio histórico de representación y defensa de los derechos de las mujeres y de las diversidades sexogenéricas dentro de la comunidad universitaria. Su labor comprende la promoción de la participación política, la prevención y atención de las violencias de género, la defensa de los derechos de las estudiantes y la incidencia en los espacios institucionales relacionados con la igualdad, protección y aplicación de los protocolos universitarios. Este espacio permitirá que las candidatas presenten sus planes de trabajo, contrasten sus propuestas y respondan preguntas de interés para la comunidad estudiantil. Participan en este debate Melanie Catalina Soto Heras, de Alianza UDAU, Unión, Derechos, Educación y Acción Universitaria. También tenemos a Alison Piedra Díaz, de la Alianza AME-CIU, Alianza Médica Estudiantil, Colectivo Independiente Universitario. Y por último tenemos a Elena Noemí López Pico, del Movimiento BRICS, Bloque Representativo de Incidencia y Cambio Social. Bueno, para empezar vamos a recordar brevemente las reglas del debate. Cada candidata deberá intervenir únicamente cuando la moderación le conceda el uso de la palabra y respetar estrictamente los tiempos asignados. Las intervenciones deberán centrarse en propuestas, planes de trabajo, gestión gremial y asuntos de interés.

0: estudiantil. No se permitirán interrupciones, ataques personales, alusiones a la vida privada, ni expresiones ofensivas, discriminatorias, difamatorias o denigrantes. Recordemos que somos todas compañeras y que tenemos el principio de la sororidad sobre todo. Listo. Les recordamos que se podrá solicitar la reformulación de una pregunta o impedir que se continúe cuando éste incumpla las reglas establecidas. Asimismo, podrá interrumpir una intervención cuando se exceda el tiempo asignado o cuando se incurre en expresiones prohibidas. Igual, les recuerdo que se actuará con absoluta imparcialidad y me limitaré a conducir el debate. Controlaré los tiempos y garantizaré el cumplimiento de la metodología. Dejamos constancia de que el orden de la intervención fue determinado previamente mediante sorteo y en presencia de las candidaturas y del Tribunal Supremo Electoral. Ahora sí, chicas, con estas consideraciones damos inicio a la primera etapa del debate, la presentación de las candidaturas. A ver, vamos con Alison Piedra Díaz, de la Alianza AMESIU, Alianza Médica Estudiantil, Colectivo Independiente Universitario. Un minutito, por favor, recordemos el tiempo.
1: Buenas tardes a todos, todas, todes. Mi nombre es Alison Piedra, como ya les mencionaron. Soy candidata a la presidencia de la AFU por parte del Colectivo Independiente Universitario y la Alianza Médica Estudiantil. Mi binomio está conformado por Catherine Cobo y nuestro objetivo como AFU es darle una visibilización y una voz a las mujeres, una voz a las minorías, porque sí tenemos una representación, tenemos un espacio que nos brinda la universidad, pero como tal, muchas veces muchas voces no suelen ser escuchadas. Nosotros como alianza entre estos dos movimientos, buscamos lo que es la prevención, buscamos lo que es casos antes de que sucedan. Tenemos datos estadísticos, hemos estado haciendo investigaciones, hemos estado haciendo un montón de cosas para prevenir y con eso estructurar nuestro plan de trabajo de una forma correcta.
0: Perfecto, muchísimas gracias, Alison. Vamos ahora con Elena Noemí López Pico, del Movimiento BRICS. Comienza, por favor, Elena.
2: Buenas tardes con todas, todos, todes, la comunidad universitaria que nos está viendo. Yo soy Elena López, estudio la carrera de Género y Desarrollo. Vengo a presentarme como candidata del Movimiento BRICS, el Bloque Representativo de Incidencia y Cambio Social. El movimiento BRICS y la AFU del movimiento BRICS propone no solo ser una AFU que organiza eventos para las fechas conmemorativas, sino generar procesos que se mantengan en el tiempo, se sostengan, no por voluntad política de quien esté en los puestos de representación, sino por generar cambios que se sostengan en el tiempo. Queremos que eso sea la AFU. El movimiento BRICS nace de esta necesidad de una nueva opción respecto a los movimientos históricamente de la U.
0: Bueno, como el tiempo estaba ya definido, también vamos a dar paso ahora a Melanie Catalina Soto, de la Alianza UDAU, por favor.
3: ¿Cómo están? Muy buenas tardes con todos, todas las presentes. Buenas tardes, candidatas, moderadora, un gusto. Yo soy Melanie Soto, soy estudiante de fisioterapia de la hermosa Universidad de Cuenca. Mi binomio es Zulia Alvarado, quien es estudiante de arquitectura, igual de la Universidad de Cuenca. Nosotras somos representantes de la Alianza UDAU, una alianza que nace comprometida con la defensa de una universidad pública, gratuita y de calidad. Nosotras venimos hoy con el compromiso firme a decirles a todas las estudiantes que queremos devolverles eso que por años se nos ha robado a todas las mujeres, esa lucha histórica que por años ha sido minimizada, que le ha faltado visibilización y que nos ha robado tanto de nuestra lucha. Nosotras queremos decirles a los estudiantes que estamos firmes en el compromiso de defender todos sus derechos, y es así que estamos hoy aquí para construir eso con trabajo, con empatía y para que podamos caminar juntos en esto. Muchas gracias.
0: Muchísimas gracias a las tres candidaturas. Hemos podido escuchar su presentación. A continuación vamos con el segundo bloque, ¿sí? Esta es la parte de la exposición del plan de trabajo. Aquí quiero que se escuchen sus ideas, que se escuchen sus metas y sobre todo que se escuche qué tienen para las y los estudiantes de la Universidad de Cuenca. Igual vamos a dar paso a la primera participante, aquí igualmente Alison. Recordemos que para este espacio, porque queremos escuchar cuál es el plan de trabajo, tenemos 2:30, ¿sí? Así que seamos breves, pero también concretas sobre nuestros planes. Por favor, Alison, te damos la palabra.
1: Claro. Empezando, tenemos un diagnóstico de las necesidades de las estudiantes. ¿Por qué? Porque conocer las principales necesidades de las mujeres universitarias sale de que no podemos representar desde sus posiciones, porque cada estudiante vive una realidad diferente. Entonces, tenemos encuestas y espacios de escuchas para todas las facultades, organizadas los primeros 3 meses con una actualización anual. También tenemos orientación frente a casos de violencia y acoso. Vamos a facilitar información de qué hacer y a dónde acudir, porque bajo una estadística que nosotros hicimos, una investigación, el 51.2% personas de la universidad no conocen como tal el protocolo y el acompañamiento. Entonces, ¿cómo iniciar un proceso? Eso se haría el primer trimestre y la difusión sería permanente. Los cursos y capacitaciones en Excel, idiomas, herramientas digitales, lenguaje de señas, educación financiera y expresión oral, con alianzas que nosotros como movimientos y nuestras alianzas hemos ya generado. Son herramientas académicas y laborales que, teniendo en cuenta que como estudiantes no podemos cubrir esos costos. La red de estudiantes de madres y cuidadoras, sí. Tenemos que entender que las estudiantes maternan y tienen responsabilidades de cuidado. Entonces, habría un registro de espacios y escucha para identificación de necesidades, porque estudiar y cuidar al mismo tiempo genera barreras, ¿no? Entonces, esto sería desde el primer semestre hasta el final. Jornadas de salud para estudiantes, educación y apoyo en salud menstrual, apoyo y emprendimiento de estudiantes, espacio para mujeres en el deporte, formación para mujeres representantes y lideresas, talleres de vocería, oratoria, derecho, debate, identificación de barreras para estudiantes con discapacidad. Este me pareció muy interesante porque hay que reconocer las barreras que enfrentan las estudiantes con discapacidad dentro de la universidad, y la Comisión de Psicopedagógica de Bienestar Universitario a veces no llega a fondo. Entonces me gustaría profundizar en esto, porque no podemos hablar de inclusión sin escuchar directamente quiénes viven estas barreras. La mayoría de nuestras propuestas serán desde el primer semestre con seguimiento durante toda la gestión.
0: Perfecto, aún te quedaban 10 segundos, pero te agradecemos mucho por tus propuestas. Vamos a dar paso también a Elena Noemí López. ¿Cómo te digo? ¿Elena o Noemí?
2: Elena.
0: Ya, Elena. Entonces, por favor, arranca con tus ideas.
2: Bueno, nuestro plan de trabajo se gestiona por 4 ejes. El primer eje, de justicia normativa e interseccionalidad institucional, que es uno de los más fuertes, como mencionaba. Esta AFU quiere sostener procesos transformadores en la normativa para que se sostengan en el tiempo. Dentro de las propuestas estrella de nuestro plan de trabajo está el permiso por gestión menstrual, que ya funciona en la Facultad de Jurisprudencia y se quiere escalar a todas las facultades de la universidad para que exista este permiso de gestión menstrual, donde las estudiantes no necesitan ningún certificado médico para gestionarse y que vivan su menstruación de forma mucho más digna y no tengan que pasar adoloridas en clases, en exámenes. Entonces, este ya funciona, tenemos el proyecto piloto en Juris y queremos escalarlo al resto de facultades. De la misma forma que se quiere implementar, se quiere presentar una propuesta de proyecto a Bienestar Universitario y la Coordinación de Igualdad de la Universidad de Cuenca para un reglamento de licencias por maternidad, paternidad y cuidados no remunerados, reconociendo justamente que hay muchas personas, no solo madres, entendemos la existencia de madres, pero también de personas que cuidan a personas dependientes, a infancias, a personas mayores, adultos mayores, y se quiere proponer este plan para licencias por maternidad, paternidad, como digo, respondiendo a la corresponsabilidad de los cuidados. En esta misma línea, se quiere seguir impulsando algo que ya impulsó la AFU que pasó, o que, bueno, sigue su administración, el rediseño de la ficha socioeconómica. Reconocemos que la reforma que hicieron en los últimos años ya no recoge lo que de verdad los estudiantes necesitan, que la U sepa, y necesitamos recoger esos datos para generar política pública con enfoque interseccional de acción afirmativa que responda a estudiantes.

0: Residentes foráneas, como digo, personas que cuidan a otras personas dependientes. Entonces, en esa misma línea se reconoce la necesidad para estudiantes foráneas que viven, estudiantes, mujeres foráneas y otras identidades de foraneidad que están en una situación de vulnerabilidad y se quiere ampliar becas hacia esa población. Gracias.
1: Perfecto, muchas gracias, Elena. Y bueno, vamos a escuchar también las propuestas de UDAU. Melanie, por favor, te damos la palabra.
2: Bueno, muchas gracias. Nuestro plan de trabajo es algo que ya hemos realizado juntos, porque a partir de las vivencias que nosotros tenemos todos los días cuando asistimos a la universidad, es que empezó este plan de trabajo. Sin embargo, nosotros lo quisimos validar y realizamos alrededor de 4.000 encuestas en todos los campus para conocer si es que los universitarios validan estas necesidades, y sabemos, conocemos que necesitamos más seguridad, más vigilancia, más rutas seguras, más iluminación. Necesitamos más movilidad. Necesitamos por fin la media tarifa del transporte urbano, porque necesitamos que podamos garantizarles a las estudiantes que permanezcan, que tengan esa permanencia en las carreras universitarias, que logren este sueño tan anhelado de tener un birrete en su cabeza y tener un título en la mano. Necesitamos que las estudiantes puedan tener esa seguridad de que, a pesar de que tengan un rol de cuidado en casa, a pesar de que tengan que trabajar horas extras o que tengan un trabajo de medio tiempo, también puedan ser estudiantes y también puedan acceder a este beneficio de la media tarifa del bus universitario. Por eso nosotros hemos planteado esto desde la Alianza UDAU, esta alianza que busca tan incansablemente esta gratuidad, esta defensa de la educación pública gratuita y de calidad. Aparte de ello, nosotros conocemos que necesitamos jornadas permanentes sobre salud sexual y reproductiva, necesitamos talleres, necesitamos formación con profesionales, necesitamos poder recobrar ese empoderamiento sobre nuestro cuerpo para tomar las decisiones correctas. Nosotros también conocemos que hay una brecha salarial existente todavía en nuestra sociedad, la cual nos perjudica día a día a las mujeres que salen de la universidad, por lo cual nosotros tenemos una importante propuesta, que es talleres de vinculación directa con mujeres que hayan sido egresadas, con mujeres que hayan sido estudiantes de nuestra universidad y que ahora puedan tener esa vivencia para que les comenten, para que les ilustren a las chicas de tercer, segundo, primer ciclo que apenas están aventurándose a esta vida universitaria, que puedan tener esta relación directa para que esta brecha salarial del 20% en nuestro país y en nuestra ciudad ya deje de ser un problema, que podamos conocer que somos mujeres que atraviesan un poco más de desempleo que los hombres. Aparte de ello, nosotros lo que proponemos con gran firmeza es el permiso por salud menstrual para que podamos tener esta calidad educativa sin que perjudique nuestro físico.
1: Gracias. Bueno, muchísimas gracias, Melanie. Para continuar, después de haber escuchado ya nuestras propuestas, vamos a entrar ya al espacio de la primera ronda de preguntas. De acuerdo a lo que ustedes vayan o hayan escuchado a sus compañeras, vamos a dar paso al primer intercambio de preguntas. Les recordamos los tiempos para esta parte, ¿sí? Para realizar la pregunta van a tener 30 segundos. Para responder la misma tienen 1 minuto con 30. Igualmente les iremos avisando cuando les esté yendo a faltar 10 segundos a cada una de sus intervenciones para que puedan ustedes poder adecuar el tiempo, ¿sí? Entonces vamos a dar paso a la candidatura 1, que aquí está conformada por la lista AME, y va a preguntar a la candidatura 2, que sería PRIX. Así que vamos a dar paso y corre el tiempo.
3: Listo. Ustedes quieren lo que es la educación con enfoque de género. ¿Y cómo planean incorporar este enfoque en una facultad como, por ejemplo, ingeniería, con el poco apoyo de los estudiantes que ellas mismas brindan? Porque se reconoce que sí se les ha dado esta opción, pero ellas no mismas aceptan.
0: No sé a qué opción te refieres, pero justo parte importante de esto es algo que está involucrado en nuestro plan de trabajo, y sería primero los procesos de sensibilización con profesores, con docentes. Desde la carrera de género se puede y se quiere gestionar desde las prácticas de preprofesionales y vinculación con la sociedad. Ahora, recién, como por la cercanía que tengo con la carrera de género, se estaba iniciando procesos piloto en donde los mismos estudiantes de la carrera de género están formando a los administrativos de la U, y se puede hacer lo mismo. Sería

0: recordar que tienen tiempo para la réplica, ¿sí? Tal vez aquí te animas a realizar una réplica.
1: No, está bien, gracias. ¿No?
0: Perfecto. Ya, entonces vamos a dar paso también al intercambio número 2. La candidatura número 2. Vamos, Elena. Vamos, tú tienes que preguntar a Melanie.
2: Listo.
0: Corre el tiempo.
2: Según el artículo 11 del protocolo de violencia de género vigente en nuestra universidad, la presidenta de la AFU forma parte oficial de la Comisión Especial de Género, teniendo en sus manos el voto, la responsabilidad técnica, calificar, admitir, archivar denuncias. ¿Qué formación específica en género, violencia, justicia feminista reparativa, principios no revictimizantes, respalda a tu candidatura para asumir este rol tan legal, tan delicado?
0: Listo, damos paso, por favor. Nos ayudas con la respuesta. Te recordamos que tienes 1 minuto con 30 segundos.
1: Bueno, muchas gracias por la pregunta, Elena. Es increíble que podamos todavía tener esta formación tan integral en la U, porque yo estudié una carrera de salud, lo cual me ha permitido, me ha dado la experiencia de tener una vinculación muy fuerte con la sociedad, una vinculación muy fuerte con mujeres. Actualmente estoy en la parroquia del Valle trabajando con mujeres embarazadas, mujeres de bajos recursos, mujeres de la ruralidad, lo cual me permite tener este acercamiento a casos muchas veces de violencia también. Muchas veces hay mujeres que están embarazadas y son fruto de una violación. Entonces, desde el enfoque de la salud, desde el enfoque también que tiene mi binomio Zulia Alvarado, que ya fue una representante de la Asociación Femenina Universitaria de su facultad, nosotras estamos totalmente convencidas de que vamos a dar esta seguridad a las universitarias, a las compañeras, de que en caso de tener algún caso de que reporten un caso de acoso, de abuso, de violencia, ellas tienen que confiar en el protocolo y que nosotras vamos a hacer esa mediación para que en el caso de que se den estos tipos de violencia, ellas puedan llegar al profesional adecuado para que el caso sea restaurado desde el inicio, desde la prevención hasta la resolución del caso. Y espero que las estudiantes puedan estar convencidas de que nosotros vamos a aplicar el protocolo, y en caso de que tengamos que estar en el acompañamiento, vamos a hacerlo. Muchísimas gracias.
0: Listo. Tal vez, Elena, ¿tienes algún espacio, alguna pregunta de réplica?
2: Sí, justamente. Entiendo y me parece esencial que menciones que lo que se aprende en campo, lo que se aprende en territorio situado, también es conocimiento. Entiendo que eres de una carrera de salud, más no específicamente formación en género, que no es necesario. Pero asimismo, creo que es esencial entender que el protocolo está diseñado con tecnicismos realizados por profesionales en género. La pregunta es si...
0: Se terminó el tiempo. Muchas gracias, Elena. Tal vez gustas 30 segundos de contrarréplica. Melanie.
1: Si no escuché la pregunta completa, igual. Está bien.
0: ¿Ya? Entonces vamos a dar paso al segundo intercambio. Ya no, de preguntas.
1: O sea, sí, sí, ¿sí quiero gusta? Responder, sí.
0: Ya, dale, Melanie.
1: Sí, bueno. Sí, yo comprendo que hay muchos tecnicismos y tenemos que reforzar incluso estos conocimientos, no solo en las personas que están dentro de la comisión, sino también en los estudiantes. Sin embargo, comprendo que las necesidades de las universitarias se viven en el día a día, más no en los libros y no en los textos.
0: Listo, muchísimas gracias. En honor al tiempo, vamos a dar paso ya también al tercer intercambio de preguntas. En este momento es el turno de Melanie. Tú tienes que realizar tu pregunta a Alison, sí, de AMSU. A ver, y corre el tiempo.
1: Bueno, como ustedes saben, la historia del Ecuador es esencial recordar a la primera mujer votante, Matilde Hidalgo, como también quisiera recordar en este día a Nela Martínez Espinosa, quien fue la primera ministra, quien fue la persona que puso en pies al Ecuador la historia política, el ser esta mujer que nos dio igualdad de derechos. Queremos saber si es que para ti esta persona tiene una incidencia importante en lo que ustedes plantean dentro.
0: Listo. Se termina el tiempo. Otorgamos de aquí 1 minuto con 30 segundos. Les recuerdo que busquemos concretud para que se puedan dar las preguntas como queremos. Por favor, Elena, tu respuesta. No, Alison.
1: Sí.
3: Listo. Sí, para nosotros todo este tipo de mujeres históricamente

0: de incidentes dentro de la del espacio en el Ecuador tiene un gran impacto. ¿Por qué? Porque buscamos que todo su trabajo no haya sido en vano, todo su trabajo no haya sido invisibilizado. Y de hecho, ahorita hablando de invisibilización, tenemos en cuenta que hay esta moda a nivel mundial de que las mujeres quieren hacer un retroceso con el voto, ¿no? Entonces, me parece muy importante que ahorita como AFU nosotras podamos dar esa representación y esa seguridad atrás de las chicas para que recuerden todo lo que hemos avanzado históricamente para llegar a donde estamos y que quieran avanzar mucho más allá de eso, no quieran retroceder.
1: Muchas gracias, Alison. Vamos a continuar, tal vez existe una réplica, tienen 30 segundos, sigue, por favor.
2: Bueno, en base a esto, ¿cuál creen ustedes que es la base fundamental del el delegado de Nela y qué están haciendo dentro de su plan de trabajo para continuar este legado? O sea, ¿cuál es la base fundamental del legado de Nela que están usando?
1: Bueno, ¿Alison?
0: Eso sí, te la debo totalmente.
1: Perfecto, ya. Hemos terminado en este momento con la tercera parte de las candidatas. Ahora vamos a dar vamos a dar paso ya a la pregunta entre candidaturas igual, pero es una segunda ronda. Ya, ahora vamos con, igualmente, como estábamos establecidos, Alison Piedra. Por favor, realiza tu pregunta a Melanie Catalina, por favor.
0: Ok.
1: Les recordamos los tiempos, por si acaso. Para la pregunta, 30 segundos y para la respuesta, 1:30. ¿Ya? Damos paso.
0: Ya. Yo les quiero preguntar es una pregunta que ya te hizo Elena, pero yo no entendí muy bien la respuesta. ¿Cuál es su proceso para evitar la revictimización de víctimas en los casos de acoso y violencia? ¿Cuál es la ruta efectiva?
1: Damos paso, Melanie. Tu respuesta, 30 segundos.
2: Bueno, dentro de la ley en contra de la violencia a mujeres, nosotros comprendemos que en el artículo 4 se establece que la revictimización es un proceso en el cual no se dé a tiempo que haya una falta de eficiencia en el proceso, que las mujeres puedan ser atacadas otra vez dentro del proceso. Entonces, desde este contexto nosotros partimos a regirnos a lo que ya dice la ley y a lo que está establecido como tal en el protocolo. Nosotros debemos brindar este acompañamiento a las compañeras, a los compañeros que se atrevan a dar este paso en enfrentar estas situaciones, porque esto ya es un acto de rebeldía. El pararnos frente a todos estos casos de acoso ya es un acto de rebeldía. Entonces, nosotros tenemos la obligación moral como representantes estudiantiles de acompañarlos, de darles esta seguridad de que pueden confiar en el protocolo, de que pueden confiar en el proceso, de que nosotros vamos a hacer ese acompañamiento integral para que llegue hacia todos los profesionales que tengan la especialidad en este campo, tanto profesionales de salud para prevención, tanto profesionales de psicología, profesionales legales, para que puedan tener el mejor acompañamiento legal posible. Y eso es. Muchas gracias.
1: Gracias, Melanie, por tu respuesta. A continuación, desean un espacio de réplica.
0: Sí.
1: Ya, tienes 30 segundos, por favor, Alison.
0: Ya, pero recordemos que tenemos varios profesionales dentro de... Y hay que evitar eso mismo, que se revictimice y se haga más grande el dolor generado desde la víctima hacia su proceso. Entonces, ¿cómo obtenemos ese camino sin que vuelva a revivir su dolor una vez tras otra vez?
1: Gracias, Alison. Vamos a dar paso igualmente, Melanie, te recordamos concretos de la respuesta. Sigue.
2: Bueno, todas las mujeres que hemos sufrido violencia conocemos el dolor que padecemos en ello. Entonces, es por eso que nosotros desde la Asociación Femenina Universitaria planteamos que debemos respetar el proceso de cada mujer, que cuando desee parar, podamos parar, no importa que dictamine el protocolo, no importa que dictamine las leyes, si es que hay un tiempo establecido, nosotros tenemos que parar cuando la víctima lo diga. Nosotros tenemos que creerle a la víctima y darle la certeza de que ella va a ser acompañada desde el inicio hasta el final. Gracias.
1: Perfecto, muchas gracias. ¿Una contrarréplica, Alison?
0: No, gracias.
1: Perfecto, ya. Vamos a dar paso al segundo intercambio, por favor. Este es el turno de Melanie. Vas a preguntar a Elena.
0: Ya.
1: Les recordamos los tiempos nuevamente para la pregunta, 30 segundos, para la respuesta, 1:30. Sígueme.
2: Ya. Bueno, como sabemos, el Kinder Campus es un espacio que fue logrado gracias al Frente Democrático,

0: de la FEUE de ese momento. Es un espacio donde las madres universitarias, estudiantes, pueden dejar a sus hijos. Nosotros estamos muy preocupados y estamos actuando para que podamos tener la priorización en la lista de los cupos, para que las madres estudiantes sean quienes tengan la prioridad en la lista y que después se pueda complementar con personal administrativo. ¿Ustedes qué opinan de esta propuesta?
1: Pues la propuesta me parece sumamente importante. Es importante realizar un diagnóstico igual del funcionamiento del Kinder Campus, cómo está funcionando, qué tan genuinamente está respondiendo a las necesidades de las madres, complementando con el plan de trabajo que les mencionaba. Me parecería esencial que se registre esto en... no solo con el enfoque de que las madres son las únicas que cuidan, sino también hay padres y hay que fomentar desde la normativa la corresponsabilidad del cuidado, dejando de seguir lógicas que exijan a las mujeres y orillen a las mujeres a ser las únicas personas cuidadoras. Entonces, desde ese mismo lado me parecería importantísimo, como dices, revisar qué está pasando con el Kinder Campus, revisar qué está pasando con la normativa para que accedan los cupos al Kinder Campus. Igual, si se puede ampliar, no sé, la verdad, como digo, sobre todo comenzar por un diagnóstico y siempre amplificar la normativa para que tenga un abarcamiento mayor.
2: Muchas gracias, Melanie. Tal vez la réplica.
0: Ya. Me avisa.
2: Sí, ya. Ahora.
0: Bueno, entonces a partir de esto que concluimos en que existe una necesidad de la priorización de cupos, ¿cuáles van a ser los mecanismos que ustedes usen para que se pueda asegurar de que estos cupos puedan ser usados en inicio por las mujeres estudiantes o por los padres estudiantes, antes que el personal administrativo y docente?
1: Pues hay que fiscalizar la normativa, como digo, del Kinder Campus, que reglamenta el acceso a los cupos. Hay que fiscalizarla, hay que revisarla, hay que presentar un proyecto, pues, de reforma, si es que no está priorizando a que las madres estudiantes accedan a esos cupos. Pues hay que presentar un proyecto en donde se reconozca que las estudiantes tienen esa prioridad.
2: Muchísimas gracias. Este ha sido el segundo intercambio del tercer bloque. Vamos a dar paso al último intercambio de las preguntas entre ustedes. Vamos a dar paso ahora a Elena. Por favor, Elena, tienes que preguntar a Alison. Damos paso, les recordamos los tiempos. Sí, tienes 30 segundos para tu pregunta.
1: Escuchando tu plan de trabajo, la verdad quiero darte la oportunidad de que nos digas propuestas más concretas, porque lo que pasó es que escuché que sus propuestas son justo eso, la escucha. Las madres necesitan escucha, las personas discapacitadas necesitan escucha. No digo que no es esencial.
2: Por favor, total. Elena, vamos a remitirnos a la pregunta.
1: Listo. Por favor, las propuestas concretas respecto a las poblaciones que mencionaste en tu plan de trabajo.
3: Gracias. Claro, con gusto.
2: Damos paso a ti, Alison.
3: Yeah. Por ejemplo, el hecho de que las madres y las cuidadoras necesiten una escucha, necesiten una representación, abarca mucho más que el Kinder Campus. Abarca lo que es un seguimiento desde el bienestar universitario, que es la institución que se encarga de todo esto. Y se abriría como tal una comisión para dar un seguimiento, porque ahorita tenemos la comisión psicopedagógica que acompaña a las personas con discapacidad, pero tendría que abrirse otra comisión que se encargue netamente de ver cómo se va dando la maternidad o dando este tipo de cuidados.
2: Muchas gracias, Alison. Ya, ahora sí, vamos a continuar. A ver. Nos quedaba aún un minuto más, Alison, por favor, revisa.
3: No se preocupen. Entonces, ¿cómo se da esta continuidad de cuidados y cómo afecta esto en su desempeño laboral, en sus permisos y faltas a clase? Y bueno, hablando también de las personas con discapacidad, sí existe una comisión psicopedagógica que abarca como tal a todos los estudiantes, pero al ser una comisión que abarca ambos sexos, ambos géneros, que no incluye dentro la interseccionalidad que viene de eso, yo digo que nuestra propuesta como Asociación Femenina Universitaria abarca exclusivamente a eso, a la interseccionalidad, a ver qué grupos vulnerables dentro de la comisión pueden ser más pueden obtener un beneficio más grande y un respaldo más grande.
2: Perfecto, Elena, damos paso.

0: paso ahora sí a la réplica, Elena. Te dejamos 30 segundos.
1: Listo. ¿Cómo la comisión y el seguimiento va a cambiar la realidad material de estas poblaciones? Hablamos de mujeres, hablamos de madres cuidadoras, hablamos de personas discapacitadas. Entiendo que el seguimiento es importante, pero ¿seguimiento de qué? ¿De qué procesos? ¿Cómo vas a cambiar la realidad material social de estas poblaciones?
0: Gracias, ya. Elena. Alison, te damos paso para tu respuesta. Tienes 30 segundos.
2: Es que al momento de abrir una investigación, al momento de abrir un proceso de seguimiento, abrimos una oportunidad, porque teniendo ya estadísticas en papel, podemos nosotros ver qué gestiones de actuar encaminamos, ver cómo podemos gestionar al final del Kinder Campus un ingreso a una escuela para que el niño pueda seguir manteniéndose, para que los cuidadores puedan seguir teniendo un convenio con la universidad y que se siga, puedan tener un tipo de beca, un tipo de algo que les respalde para que puedan continuar con todo esto.
0: Bueno, se ha finalizado el tiempo. Muchas gracias, Alison. Realmente ha sido un gusto poder escuchar las dudas, los interrogantes que ustedes como estudiantes tienen. Vamos a dar paso ahora al espacio de las preguntas generales. Sí, cada candidatura va a responder a dos preguntas. Les recuerdo que estas preguntas son en sobre cerrado, ¿sí? No es que la moderadora vio, nada de eso. Son preguntas que se han generado justamente para poder escucharles. Va a pasar ahora a entregarles los sobres cerrados. Alison, por favor. Gracias, tribunal.
2: Ya dos, listo.
0: Perfecto. Ya están.
2: Solo
0: un hito doble. ¿Ya?
2: Ok.
0: Perfecto. Voy a dar lectura a la pregunta que ha tocado. Le recuerdo que tiene 1:30 para la respuesta. La pregunta dice: ¿qué diferencia sustancialmente a su propuesta de las demás candidaturas? ¿Y qué experiencia, capacidad o mecanismos concretos ofrecen para demostrar que la AFU será una defensora efectiva de los derechos de las estudiantes durante su gestión? Por favor, Alison, tu respuesta.
2: Ya, creo que nosotros como movimiento, como alianza, lo que nos diferencia es que nos gusta la prevención, nos gusta la planificación y nos gusta tener todo desde antes, nos gusta ser preventivo. Entonces, obviamente, vamos a ejecutar planes para los problemas que estén, para los problemas actuales, pero nos gustaría más basarnos en la prevención, basarnos en lo que sucede antes de todo ese tipo de problemas. Y respondiendo a lo otro, yo creo que, bueno, uno mismo. La experiencia que yo cargo es como estudiante de género y desarrollo, como persona que en su hogar vive con grupos vulnerables, con grupos, yo siendo una persona en grupos vulnerables, tanto por ser mujer como por ser como una persona discapacitada, entonces puedo decirte con total seguridad que sé de dónde abordar esto.
0: Muchísimas gracias, Alison. Vamos a dar paso a la segunda pregunta. Por favor, que escojan. Vamos a dar lectura a la siguiente pregunta. ¿Qué políticas impulsaría para evitar que las estudiantes embarazadas, madres o con responsabilidades de cuidado abandonen sus estudios por falta de flexibilidad académica, servicios de cuidado o apoyo económico? Tienes 1:30.
2: Ya, listo. Esto es muy importante porque sí, queríamos crear una reforma que incluya dentro de la normativa que se pueda agregar plazos de faltas, obviamente con su respectiva justificación, con su respectivo seguimiento y obviamente incluir una beca que no va a cubrir todo, pero por ciclo, por regularidad, puede dar un beneficio de acceso a cosas tan básicas como las necesidades médicas, las necesidades de salud, las necesidades de seguimiento. Entonces, eso tendría parte de nuestro plan de trabajo, de que sí habría un respaldo tanto académico como económico, porque tengamos en cuenta que no todas las becas son reclamadas al 100% y ese presupuesto se queda ahí sin ser destinado a nadie. Entonces,

0: debe haber una redistribución del presupuesto.
1: Perfecto, Alison. Muchísimas gracias. Esas han sido tus dos preguntas. Ahora vamos a dar espacio para la siguiente candidata. Va a escoger los dos sobres que se encuentran cerrados. Ahora nos ayudará el Tribunal Supremo pasando las preguntas en sobre cerrado. A ver, vamos a dar lectura a la primera pregunta que responderá Elena. Les recordamos que estas preguntas fueron seleccionadas de varias dudas que han tenido las estudiantes y que el tribunal oportunamente ha podido recoger. A ver, Elena. Les recuerdo, Elena es del movimiento BRICS, ¿sí? Es para que recordemos. A ver, Elena, ¿qué papel debe asumir la AFU cuando una decisión del rectorado, del consejo universitario o de una facultad afecta de manera diferenciada los derechos y las condiciones de permanencia de las mujeres estudiantes?
0: Pues la posición es clara, es la defensa, la protección y la garantía de derechos con enfoque de género, con enfoque interseccional, entendiendo pues la desigualdad histórica que viven las mujeres y la población LGBT, sexo diversa de la comunidad universitaria. Deberá ser su posición clara, pública, proponiendo, no solo criticando, pues debe proponer al mismo tiempo que argumentar con toda la teoría que se tiene. Yo, como estudiante de género, con formación en género, tengo todas las capacidades de argumentar académicamente, teóricamente, técnicamente, desde el género y desde las desigualdades, cualquiera que sea la decisión desde los órganos superiores de la Universidad de Cuenca, como digo, argumentar y proponer. Esa debe ser la posición siempre de la AFU en la defensa de los derechos de las estudiantes, sobre todo mujeres, que es la competencia de la AFU, y población LGBT.
1: Muchas gracias, Elena. Vamos a dar paso a la segunda pregunta, que es para Elena del movimiento BRICS. La segunda pregunta, a ver, nos dice: ¿qué acciones concretas desarrollaría para que las estudiantes de las diversidades sexogenéricas cuenten con espacios seguros, atención frente a la discriminación y participación efectiva en las decisiones de la AFU?
0: Listo, muchas gracias por la pregunta. Justo tenemos una propuesta dentro del plan de trabajo en el eje 3, es el Observatorio Estudiantil sobre Violencia y Discriminación LGBT, por las cercanías con la actual AFU. Entendemos que a esta ha estado intentando generar este observatorio. Sería increíble, justo de la mano con la propuesta, con la ficha socioeconómica, recoger los datos de la población sexogenérica, porque desde ahí nace la política pública. Necesitamos justificar la política pública con algo, con datos, y si la ficha socioeconómica no está recogiendo esos datos, no podemos hacer nada. Entonces se quiere crear este observatorio estudiantil, que es un espacio gremial autónomo, monitoreo y mapeo colectivo gestionado por la AFU, en donde los estudiantes mismos puedan mapear espacios de riesgo e incomodidad con metodologías de cartografías participativas. También está planteado que haya un registro de modalidades de discriminación, que nos cuenten desde las diversas facultades, diferenciando las facultades en donde hay más problemáticas, como entendemos que son las históricamente masculinizadas, en donde no puede... Se entiende que puede haber profesores que no respeten el nombre social, por ejemplo, de personas trans. Entonces, este observatorio estudiantil autónomo gestionado por AFU recogerá toda esa información y podremos generar desde la data política pública que responda también a la normativa de la U. Que
1: gracias. Tiene. Gracias, Elena. Bueno, vamos a dar paso, después de haber escuchado las respuestas de Alison, de Elena, el tribunal pasará las preguntas a la tercera candidatura, recordándoles que estas preguntas han sido recogidas por el tribunal de manera indistinta, seleccionadas, que se han preguntado las mismas estudiantes. ¿No? Perfecto. Respuestas diversas, respuestas concretas han podido entregar al estudiantado de la Universidad de Cuenca. Recuerden que escoger a sus representantes es un derecho y sobre todo una responsabilidad importante. Ya, listo, Mera. Vamos a leer tu pregunta. ¿Qué medidas concretas implementaría para acompañar a las estudiantes foráneas frente a dificultades como la falta de redes de apoyo, vivienda, seguridad, adaptación y acceso a servicios universitarios? Tienes 1:30, Melanie.
2: Muy bien, bueno, dentro de nuestra propuesta nosotros conocemos que necesitamos una U pública, gratuita y de calidad, en la cual nosotros hemos implementado ya una propuesta muy específica en cuanto a la media tarifa del transporte universitario, lo que puede responder a esta pregunta con la seguridad, con la movilidad que necesitamos. También nosotros conocemos que hay estudiantes foráneos los cuales tienen esta mayor vulnerabilidad porque se encuentran lejos de casa, porque se encuentran lejos de sus padres, lejos de su familia. Ellos necesitan tener un comedor dispuesto a todos los campus de la Universidad de Cuenca, en la cual ellos puedan acceder a sus alimentos de manera gratuita o a muy bajo costo, en la cual puede ser una iniciativa incluso liderada por estudiantes de gastronomía para que puedan realizar sus prácticas ahí. Nosotros conocemos que necesitamos más que gratuidad en cuanto a matrículas y en cuanto a costos, necesitamos gratuidad integral, necesitamos gratuidad que cubran las demandas de los estudiantes como seres sociales. Y eso es lo más importante. Muchas gracias.
1: Muchas gracias a ti, Melanie. Bueno, tenemos propuestas realmente importantes. Cuando era estudiante también hubiera querido tener esas propuestas. Les recuerdo que debate de calidad, de altura. Vamos a dar lectura a la siguiente. Ya, la siguiente pregunta nos indica. A ver, ¿qué alianzas impulsaría con organizaciones estudiantiles, colectivos feministas, instituciones públicas y organizaciones sociales? ¿Y cómo garantizaría que esas alianzas se traduzcan en acciones concretas para las estudiantes? Melanie, tienes 1:30.
2: Muchas gracias. Sí, es importante que podamos reconocer que necesitamos alianzas, necesitamos salir más allá de la universidad, necesitamos que la universidad sea ese pilar fundamental para que la sociedad pueda caminar junta. Entonces, nosotros conocemos que eliminar estas desigualdades que prácticamente han limitado históricamente la participación y el desarrollo de las mujeres dentro de la sociedad serían parte fundamental para recoger estas alianzas. Sin embargo, siempre vamos a escuchar a las estudiantes, vamos a realizar asambleas, vamos a realizar conversatorios donde ellas nos sepan manifestar cuáles son las alianzas que necesitan, porque no nos podemos manejar con tal vez negocios privados para que seamos lucrativos de ellos, sino que necesitamos, como ya lo mencionó la pregunta misma, necesitamos asociaciones de mujeres fuertes, de mujeres empoderadas que busquen el pro y el beneficio de buscar los derechos máximos ya alcanzados y de buscar más, de que siempre necesitamos más. Entonces, en base a eso, necesitamos reafirmar estas alianzas y buscar nuevas, pero siempre que sean en pro de las mujeres y que ellas se sientan escuchadas para que podamos buscar estas alianzas.
1: De acuerdo, Melanie, muchísimas gracias. Hemos escuchado las preguntas generales de las estudiantes y de los estudiantes de la Universidad de Cuenca. Agradecemos bastante al Tribunal Supremo Electoral. Estas preguntas han sido muy imparciales y sobre todo les ha permitido a ustedes poder comentar y completar los planes de trabajo que ya fueron comentados. Bueno, ahora va la última parte de este debate, en donde ustedes tendrán un espacio, un minuto para su mensaje final. Sí, su mensaje final que llegue a las estudiantes, a los estudiantes y sobre todo mostrando el compromiso para su servicio. Sí, damos paso a Alison. Por favor, nos ayudas con tu mensaje final. Tienes un minuto.
3: Bueno, creo que todas nos hemos sentido alguna vez chiquitas, todas hemos sentido que no tenemos una pertenencia, no tenemos una voz, que los espacios que ocupamos no los deberíamos estar ocupando. Todas nos hemos sentido hemos hablado desde ese lugar. Pero nuestro objetivo como AFU es lograr que ese lugar deje de existir, de que tú te apropies de tu propio espacio, que tú te apropies de los lugares a los que vas, tú te apropies de ti misma, que generes tu identidad y la generes ante el mundo de una forma tan segura que no pueda nadie romper eso, nadie pueda decirte que tu valor es menor. Entonces, yo estuve ahí, yo conozco lo que se siente y como candidata a esto, candidata a que quiero que todos